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Qué jamones, Get Down On It, decía por allí Kool & The Gang, pero esta versión es desde el año 2004 y la interpreta Blue, en este caso con la colaboración de Kool & The Gang y con Lil Kim, una invitación directa a dejar atrás las inhibiciones y a entregarse por completo a la pista de baile. Primer lugar, esta versión, la de Blue en Croacia, Top 5 en el Reino Unido y en gran parte de Europa. Así estamos, comenzando un nuevo segmento en La Máquina del Tiempo, un programa repleto de buena energía. Sí, este, si lo habrás bailado, ¿no? De la mano de Stockett, Benny Waterman, Bananarama y Love is in the First Degree.

son himnos, son canciones que marcaron etapas, ¿no? En la época del Ítalo Disco, este tema de Baltimore o de Baltimora, depende del país, ¿no? Llamado Tarzan Boy, una oda a la libertad, a la vida sencilla, utilizando la figura de Tarzán, ¿no? Como si fuera una metáfora para escapar de las complicaciones que habían en la década del 80. Yo me voy colgado de una rama, de un árbol para el otro, ¿no? Y voy cantando. Primer lugar en Francia, 5 semanas. En Países Bajos, 2 semanas. Primer lugar en España, un himno del Ítalo Disco, mundialmente conocido por ese grito bien a la jungla, ¿no? Muy buena canción. Te quedas con nosotros. Este miércoles tiene muy buenas canciones y todas. Todas están en el Club Retro. Esto es Knock on Wood. Escuchamos la voz de Amy Stewart.

Y el Festival de Música Disco continúa aquí en La Máquina del Tiempo con Anita Ward, una canción que hemos repetido en estos días. Ha salido bastante, Ring My Bell. De repente no sale y de repente sale un par de veces por semana. Espera que suene su teléfono esta cantante, que, claro, antes los teléfonos tenían la campanilla, ¿no? Quería que suene la campanilla del teléfono para salir a bailar. Estamos en La Máquina del Tiempo, estamos en el club, estamos celebrando unas canciones tremendas. Lindo miércoles, subí fuerte.

Qué placer escuchar a The Commodores, ¿no? Con el señor Lionel Richie como primera voz haciendo este Brick House. ¡Qué temazo! Sí, es Lionel Richie, con The Commodores, aquí en La Máquina del Tiempo. Te quedas con nosotros, celebramos este miércoles lleno de hits.

Tenemos buena música para bailar, Hot Stuff, enorme tema, aquí en La Máquina del Tiempo. Te propongo que te quedes, vamos a tener Italo Disco, vamos a tener canciones increíbles. Este miércoles lo vivimos al máximo. Juntos, en este 19 de agosto, hacemos una pequeña pausa comercial y ya regresamos con más canciones inolvidables, con la mejor energía retro aquí en la radio.

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0: Es la hora 21, 50 minutos, temperatura 10 grados, humedad 79%.
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9: Es la hora 22, 6 minutos. Temperatura 10 grados. Humedad 81%.
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Buena canción de la mano de Debbie Love, haciendo en este caso Dulce Armonía, Sweet Harmony, aquí en la máquina del tiempo, en el club, baila todo el mundo, la rotobola está girando, la rotobola, no. Muy buena canción, seguimos disfrutando de este miércoles juntos.

0: Tremenda banda, Münchester Freiheit, así era el nombre de esta agrupación, que eran alemanes y tocaban esta canción llamada Play It Cool, uno de los grandes éxitos también destacados en gran parte de Europa. Aquí sonaban en este día miércoles en el Club Retro. Te quedás con nosotros, llega Jovanotti, qué temazo.
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3: Es la hora 22, 38 minutos. Temperatura 10 grados, humedad 84%.
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Sting decía por allá, si amas a alguien, déjalo libre. If you love somebody, set them free. Una buena canción ya en la última parte de nuestro programa de día miércoles, que tiene mucha, mucha música más.

Era Strut, la música de la mano de Gina Easton, la cantante escocesa, nos hacía compañía en esta edición de Día Miércoles. Realmente muy buenas canciones. Y ya estamos llegando al final, pero te aclaro que nos estamos preparando porque mañana volvemos con mucho más Club Retro. Mañana un programón, mañana día jueves repleto de buenas canciones. Juanjo, ¿cuándo vuelven los vinilos? Bueno, en los próximos días vamos a hacer vinilos, prometo. Vuelven los vinilos prontito. Buena vida, gracias por elegirnos. Igual pasamos cada tanto dentro del programa algún vinilito. Buena vida, hasta mañana si Dios quiere.

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2: Es la hora 0, 18 minutos. Temperatura, 10 grados. Humedad, 88%.
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0: Es la hora 0:43 minutos.
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Es un nuevo día, único, irrepetible. Pero usted ¿sabe qué día es hoy? 20 de agosto, día del abuelo, día del despachante de aduana. 1940, asesinan a León Trotsky en México. 1974, el hombre más rico del mundo en aquel momento, Nelson Rockefeller, es nombrado vicepresidente de los Estados Unidos. Fueron las efemérides.

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0: Es la hora 1:50. Temperatura 9 grados. Humedad 89%.
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1: Es la hora 2:06.
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0: Es la hora 2:23 minutos. Temperatura 9 grados. Humedad 91%.
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Es un nuevo día, único, irrepetible. Pero usted ¿sabe qué día es hoy? 20 de agosto, Día del Abuelo, Día del Despachante de Aduana. 1940, asesinan a León Trotsky en México. 1974, el hombre más rico del mundo en aquel momento, Nelson Rockefeller, es nombrado vicepresidente de los Estados Unidos. Fueron las efemérides.

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5: Es la hora 3, 23 minutos.
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0: Es la hora 3:46. Temperatura 8 grados. Humedad 94%.
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Es la hora 5:33. Temperatura 9 grados. Humedad 92%.

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0: Es la hora 6:10. Temperatura 8 grados. Humedad 93%.
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2: Escuchadores de Terrón, yo Rubén Hernán le doy los muy buenos días. Una mañana linda, bueno, no hay niebla, no hay neblina. Está fresco, sí, pero no un frío arrollador. No sé, seguramente por ahí más tarde empieza a preguntarnos un poquito más el frío, ¿no? Pero por ahora no venía recién porque a veces a uno le ataca mucho más el pensamiento que en otros momentos, ¿no? Ayer estábamos hablando con un amigo, un cantor, un enterreano, Reinaldo, y me decía, no, ya para cuando arranques con la radio yo ya voy a estar en viaje, porque está acá por la zona de San Martín y se ha quedado sin trabajo, estaba en una fábrica, hacían bobinas para motores, pero bueno, la situación del país parecería ser que no está para el trabajador tampoco, y emprendió viaje, dice, mira, acá se ha puesto muy difícil para los trabajos, y con unos pesitos que agarré, me voy de vuelta a Entre Ríos. Allá por la zona de Vicuí hay una casita, dice que es de mi viejo que falleció este año en febrero, y me voy a ir para allá. Dice, allá está sola la casa, de tanto en tanto mi hermana se va pegando una vuelta, no está lejos, y allá, dice, yo conozco el trabajo de las islas, conseguiré un bote, voy a ver cómo hago, dice, ¿no? Ahí me ha dado algunas indicaciones mi hermana, dice, de alguien que tiene algún bote que lo quiere vender, veo a ver si se lo puedo comprar para salir al Paraná, a ver si puedo pescar algo otra vez. Me voy a tener que armar de las líneas nuevamente, las que tenía, que yo las había vendido, tendré que volverlas a armar o comprar, veo a ver qué hago una vez que llegue al lugar, para dedicarme a la pesca. Dedicarme a la pesca, lo poquito que pueda llegar a sacar para mí solo me va a alcanzar. Yo, algún bicharraco que pueda cazar, dice, yo con eso me arreglo. Y veo, a ver cómo transita estos días, tiene 60 años y le faltan 5 todavía como para jubilarse, así que me la tengo que rebuscar durante estos 5 años. Digo, después de 60 años tener que andar haciendo este tipo de laburo, me parece una cosa horrible dejar, el tipo estaba bien, por suerte, en este caso es solo, no tiene familia, no tiene hijos, bueno, él se las va a arreglar. Está separado hace ya algunos años, y tiene los hijos que son grandes. Entonces, bueno, él está un tanto solo, y se va a poder manejar. Digo, las cosas que nos suceden en la vida, ¿no? En vez de estar a esta altura del partido, como corresponde, tranquilo, avanzando en estos días, tiene que salir a rebuscársela, y bueno, por suerte todavía tiene el conocimiento de la pesca, de vivir en una isla. Dice, yo sé que me voy a encontrar bien, voy a estar tranquilo, al menos voy a estar tranquilo en ese lugar, sin ruido, solamente me estarán rodeando el canto de los pájaros y algún otro animalucho que pegue algún grito. Bueno, creo que eso ya es suficiente para que el estrés a uno se le aplaque y esté tranquilo y pueda salir, porque no es un trabajo fácil. Aquel que tiene por ahí el compromiso de mantener la familia tiene que abordar ese laburo y tomar un frío tremendo en estas épocas, tomar un frío tremendo. Bueno, y a esta edad, tener que afrontar también, porque bueno, de todas maneras tiene que comer y tiene que vestirse, y no es fácil, andar en un bote en el Paraná con mucho frío, y por ahí no hay que remar dos o tres remadas, sino que por ahí hay que hacer algún trecho bastante importante, porque ellos saben muy bien dónde está el cardumen, ¿no? Bueno, y venía pensando en todo eso, digo, qué destinos, ¿no? ¿Qué destino nos toca cuando uno ya ha cumplido algunos años, donde realmente se tendría que estar tranquilo, ¿eh? Estar tranquilo. Pero no es así. Es como empezar nuevamente, ¿eh? Es como ser un adolescente y haber terminado los estudios o no, pero empezar a laburar. Cuando uno tiene toda la energía, toda la fuerza, ya a esta altura va mermando un montón de cosas, ¿no? Y meterse en el Paraná después de haber dejado, como dice él, el ejercicio que nos dan los remos, bueno, me empezarán a doler los brazos, no me cabe ninguna duda. Pero bueno, veo a ver qué es lo que hago. Más o menos tengo alguna idea de otras cuestiones, pero bueno. Che, bueno, aquí estaremos nosotros hasta las 9 de la mañana, como todos los días, estos 120 minutos que compartimos con nuestra música, con algunos recuerdos, con toda la dirección de Luciano Rojas por aquí, por la 93.5 FM Digital, la radio de Empalme. Nos vamos a ir a la primera obra musical de la mañana y se trata de Edmundo Rivero y esta milonga que le pertenece a Francisco Amor, el desalojo.

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1: Ahí estaba Edmundo Rivero, che, de Francisco Amor, El Desalojo. Ahora, qué incomprensible el tipo, ¿no? Porque debía 3 años. Debía 3 años, lo podría haber dejado un poquito más. Tenía algún mueble tenía. ¿Qué iba a decir la de enfrente, no? Al ver sus muebles lujosos. Seguramente el tipo le había andado tirando algunos acordes amorosos. Y ahora, ¿qué iba a hacer, no? Le estaba viendo los muebles que tenía. Che, bueno, la picardía en el tango, en la milonga principalmente, que es la que más se enamora de estos hechos, cantado por Edmundo Rivero, nada mejor. Edmundo tiene algunas obras, realmente son bastante duras, pero que son la realidad. Había un amigo que no le gustaba mucho, ¿no? Pero había que ver. Hay una donde le pega algunas puñaladas y demás. Pero son hechos que han sido reales. Y bueno, y hoy se cantan y es un poco de humor que también se le pone a todo esto, cuestiones que han sucedido en esta vida, ¿no? Che, Francisco Amor, que ha hecho obras realmente importantes, ¿no? Ha hecho unas letras donde todos tienen la posibilidad de poder disfrutar de las letras de Francisco Amor, a quien he tenido la suerte de conocerlo y de compartir con él. Un tipo muy inteligente, con una gran visión, y es lo que se necesita para escribir este tipo de cuestiones, ¿no? Hay otras que son un tanto más serias. Es un poquito pícara. Y seguramente lo ha visto, seguramente lo ha visto o le ha contado a algún amigo, pero son hechos reales. Che, debía 3 años, lo podría haber dejado un poquito más. Por ahí el tipo agarraba algún pesito, ¿no? De estos vagos atorrantes que por ahí no trabajan. Y dame una pitadita y dame un traguito, como sucede en muchos de los casos, pidiendo permanentemente, ¿no? Porque bueno, así viven. Dame una pitadita del cigarro, porque él no compra cigarro, y dame una pitadita o dame un traguito, y de eso hemos conocido bastante. Bueno, después no les ha ido tan mal, para nada. Y el saludo, el cantor siempre está aprontado para saludar a algún amigo, ¿no? A los amigos. Che, Carlos Infante es santiagueño, él. Y con esta chacarera que le pertenece a su señora, que la argañarás, y él en la música, a mis hermanos santiagueños.

0: Y así es, si todos, en definitiva, somos de una sola manera a Madeira, argentinos, por sobre todas las cosas. Che, Carlos Infante, a mis hermanos santiagueños, nos decía en esta obra que le pertenece junto a Kela Argañarás. Para comunicarse con nosotros a través del teléfono de línea 022-2743-2162, 022-2743-2162, o el WhatsApp 2227-4795-65. 47 95 65, y se comunica con nosotros aquí en la 93.5 FM Digital, la radio de Empalme, para toda la geografía lovense, los partidos limítrofes y por supuesto por internet para todo el mundo. Así que no tiene más que poner para escucharnos por internet, por la radio de internet digital FM Empalme Lobos, y ahí nos seguimos haciendo compañía. Digital FM Empalme Lobos, ubicados en Empalme Lobos, por supuesto, en Villa Catón y en la calle 12 de Octubre, casi Avenida Sapiola. No tiene cómo equivocarse, de ninguna manera. Che, acá tenemos a... Siempre es tan agradable escuchar lo que tiene para decir en sus letras el padre Julián Cini, ¿no? Un hombre que no solamente hace una letra porque hace, sino que va dejando siempre una reflexión si lo escuchamos como corresponde. Y en este caso va a ser el grupo Reencuentro que trae una obra de Julián Cini, pero con el grupo también de Julián Cini, que es Neike Chamigo. Neike Chamigo es el grupo chamamecero que lo acompaña a Julián Cini, que Neike significa vamos, vamos, ánimo, vamos adelante. Bueno, eso significa darle un poquito de ánimo, y este es el grupo Neike Chamigo. Vamos, Chamigo, adelante, Chamigo, con todo esto. Pescador de la amistad, chamamé de Joaquín Sheridan y Alberto Roté.
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Ahí andaba el grupo Reencuentro, che, con los Sheridan, con los Sheridan, que tienen unas voces realmente importantes para el chamamé, grandes compositores, que alguno de los Sheridan encontró la muerte a través del Paraná. Creo que ya hemos contado esta historia en una gira, pero bueno, la fatalidad hizo que junto a Cito Segovia también quedara todo su canto ahí en el Paraná. El Paraná estaba necesitando tener esas voces maravillosas que le cantan no solamente a Corrientes, sino que le están cantando al país. Che, el grupo Reencuentro, que que le lideraban los hermanos Sheridan, y el grupo Nikeche Amigo, que le pertenece a Julián Cini, pescador de la amistad. Che, bueno, hasta las 9 de la mañana, como todos los días, por aquí por FM Digital, la radio de Empalme, la 93.5. Seguimos poniéndole música a la mañana, porque ahí viene un malón. Hay ausencias que se sienten. Hay ausencias que realmente a uno lo perjudican por el dolor que eso causa. Hay ausencias que a veces, mejor ni hablar, ¿no? Mejor ni hablar de algunas cuestiones que nos suceden en la vida por distintas causas, Puede ser por algún enojo, puede ser porque la muerte se ha aferrado a esa situación y la ausencia a uno lo va arrinconando día a día. Pero tenemos que ir buscándole la salida para que no nos ahogue esa ausencia. Y ese malón de ausencia, que en algunos casos pueden ser bastante brava, ese malón de ausencia lo trae en esta mañana Claudio Agrelo en este aire de Malambo que le pertenece a Edmundo Rivero.

Ahí andaba Claudio Grelo, malón de ausencia, este malambo que le pertenece, un aire de malambo, ¿no? Que le pertenece a Edmundo Rivero. Che, y ahí decía, ¿no? Venían los indios y se llevaban las chinas. El indio se llevaba a estas mujeres porque quería cambiar la raza. Mire si eran tontos, ¿no? Se llevaba, estaban enamorados ellos de las mujeres blancas. Y por supuesto querían mejorar la raza, y por eso la llevaban, y por eso tenían hijos con estas cautivas. Cautivas que hay algunas historias realmente muy apasionantes si uno las lee como si fuese una novela, pero desgarradora sabiendo que han sido ciertas. Que muchas de estas mujeres, cuando ha llegado el ejército, que las han agarrado para devolverlas a la civilización, no han querido, hasta se le han largado de los caballos, porque decían, durante tantos años que hemos estado acá con los indios, ¿qué voy a hacer ahora en esta civilización? Que ellos llamaban civilización como una forma despectiva, no una forma despectiva, sino una forma discriminatoria. Discriminatoria. Entonces decía, ¿qué voy a hacer allá cuando me vean mis hijos, cuando me vean seguramente mis nietos, cuando me vea la gente que me conoce, que estoy hecha una india? ¿Cómo sacarme ahora este rostro quemado por el sol, con mis pelos? Bueno, no querían saber nada de volver a ese lugar. Ya se habían acostumbrado a estar con los indios. Y en otro de los casos, bueno, alguno de los soldados se le caían las lágrimas porque decían, puede ser que en una de estas requisas pueda encontrar a mi madre, que se la llevaron los indios también hace muchos años. Y seguramente por ahí la pudo haber encontrado, ¿no? Seguramente. Tenía muchas esperanzas de poder encontrarla y de poder abrazarla, y la extrañaba demasiado, ¿no? Había ahí sí que había un malón de ausencia bastante, bastante grande. Pero el indio le gustaba la mujer blanca y decía que era para ir cambiando la raza. Che, tontos los indios, ¿no? Tonto. Y por eso lo sacaban. Aunque de todas maneras todavía no ha terminado la campaña del desierto. Ahí estaban nuevamente corriendo a una comunidad aborigen que están pidiendo, porque ya muchos de ellos han estudiado y hasta en algunos casos son abogados. Y están luchando por permanecer en sus tierras y tratar de salvarla. Los están retirando nuevamente del lugar. Los están sacando de donde tenían alguna tierrita un poco productiva. No sé, tener alguna siembra, que no era tanto lo que ellos hacían, sino de criar algunos chivos y poder con eso alimentar a su familia. Pero los están corriendo del lugar. ¿Por qué? Bueno, porque ha venido algún ñato con algunos pesos y van a comprar toda esa parte. Entonces hay que sacarlo. Dice, bueno, yo lo compro, pero sáquenme a esta gente de acá. Y ahí los están sacando, los están arriando. No solamente ocurre acá, sino también en Latinoamérica. También en Latinoamérica. Tampoco ha terminado la campaña del desierto. Es un camino bastante largo. Che, bueno, ¿qué tenemos por acá? Hernán Figueroa Reyes, con esta zamba que le pertenece a Ramón Navarro, Coplas del Valle.

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9: Es la hora 7:36, temperatura 7 grados, humedad 93%.
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¿Qué día hizo ayer, La verdad que nos merecíamos tener un día como el de ayer. Soleado, hermoso, tranquilo. Era el día de otoño que no tuvimos. Eso era, ¿no? Estaba hermosísimo. Digo, es lo que nos merecemos. Veníamos de días tan nublados y tanto frío que a mí hasta se me presentaba como que era ya primavera, ¿no? Veremos a ver si sigue en el día de hoy de esa forma. Ojalá tengamos un día tranquilo, cálido, porque tanto frío o tantos días nublados es horrible realmente. Donde hay sol no hay enfermedad, hay que abrir las ventanas para que entre un poco el sol. Y bueno, estará un tanto frío, pero hay que hacerlo para airear adentro, para que salga todo los virus y demás, ¿no? Y por suerte hoy no había niebla. Aquello de perdido como turco en la neblina. Se habrán perdido algunos, y no es turco realmente. No es turco, sino tucu. Perdido como tucu en la neblina. ¿Por qué tucu? Porque es una lengua quechua que significa luciérnaga. Eso significa tucu. Viniendo para esta zona, dicen los historiadores que se perdió por Córdoba. Porque en Córdoba decían, no, ¿cómo va a ser tucu? Tiene que ser turco. Y así siguió. Y avanzó hasta la provincia de Buenos Aires como turco. Decía, ¿cómo va a ser tucu? Una equivocación, tiene que ser turco, como turco en la neblina. ¿Qué tendrá que ver el turco, pobrecito, no? Que se perdía con la niebla. Y y así nos quedó a nosotros, y todo el mundo repite, como turco en la neblina. Y en realidad no es turco, sino es tucu. Ya en Córdoba. A veces uno no conoce las lenguas aborígenes, y en este caso quechua, que significa luciérnaga. Bueno, así que ya sabe que es así, ¿eh? Si alguno dice como turco en la neblina, dígale no, es como tucu, ¿eh? Que es una lengua quechua y que tiene que ver con la luciérnaga. Pero bueno, tenemos un montón de palabras que la hemos ido cambiando, ¿eh? Un montón de palabras que la hemos cambiado y le hemos dado un poco el origen regional a esa palabra. Equivocada, pero bueno. Che, mi hermano Waldemar Lagos, Waldemar Lagos nos va a dejar esta milonga que le pertenece Mañanitas Camperas.

vecinas, del paisano y la paisana, del hermano y de la hermana, del abuelo y de la abuela, y del niño sin escuela, que es el hombre del mañana. Mañanitas campesinas de la China verdadera, la que a su paisano espera.

Waldemar Lagos, dejándonos mañanitas camperas. ¿Qué habrá pasado con la biblioteca de Waldemar Lagos? Tenía una biblioteca impresionante de libros, porque compraban colecciones completas con José Curbelo también. Estaban preparados porque siempre andaban por Europa llevando nuestro canto. No nos olvidemos que payadores, improvisadores hay en todo el mundo. Por ahí cambia el ritmo, por supuesto, cada uno con su ritmo tradicional, pero era impresionante la biblioteca que tenía. La debe tener Osvaldo, no le he preguntado, pero seguramente la tiene Osvaldo, toda esa biblioteca, ¿no? Estudiaban permanentemente porque tenían que saber de todas las artes y toda la historia de cada uno de los lugares, que por ahí de cualquier forma aparecía un viaje hacia algún lugar. Alguna vez estuvo preparando una gira que me incluía, donde íbamos a estar 6 meses en Europa. Después no se dio por otras causas, tendríamos que hablar largo rato, y tuvo que ir solo. Pero era para abandonar todo y arrancar para Europa con nuestro canto, ¿no? Con nuestro canto y comentar acerca de la historia de nuestro país. También a eso uno va, porque ellos nos enseñan lo de ellos y nosotros lo nuestro. Che, por ahí anda Javier San Pietro desde Saladillo, saludándonos como todos los días. No te escribí porque escuchaba lo de los indios, dice. No, pero aquí estamos, Javier, aquí estamos como cada día, por suerte. Es algo que lo necesitamos, Es algo que lo necesitamos. El micrófono tiene tiene algo, no sabría cómo, tiene payé, como dirían los correntinos, ¿no? Y lo necesitamos para expresarnos, lo necesitamos para decir lo que sentimos y proyectar con nuestros cantores. Che, dice que está medio nublado hoy, dice Javier, pero que ayer ha sido un día hermoso. El de ayer fue un día espléndido, fue un día para cargarnos de energía. Esperemos que continúe. Parece que hoy nuevamente está nublado, pero por la tarde va a haber sol, Por la tarde ya se va a estar despejando. Che, Javier, un abrazo grande, un abrazo inmenso, que va ahí corriendo para Saladillo. Y sentimos, el abrazo es lo más lindo que nos puede pasar cuando encontramos gente que realmente nos apasiona, la queremos. Es de la única manera que podemos sentir esa amistad, es aferrarnos a un abrazo, ¿no? Bueno, Javi, en algún momento nos vamos a estar encontrando. Estos 80 kilómetros hasta Saladillo nos separan, pero por suerte las comunicaciones de hoy por hoy, tenemos la posibilidad de poder encontrarnos permanentemente, ¿no? Por eso lo que han sufrido los inmigrantes sin tener ningún tipo de comunicación. Algún familiar se moría y se enteraban recién después de muchos meses, en algunos casos hasta de un año. Porque, no era tan sencillo comunicarse, ¿no? Che, y Sur Adentro, un dúo que realmente merece que algún productor le dé la importancia que este dúo merece. Pero claro, no son festivaleros, tienen temas festivaleros, sí, algunos tienen, pero están más dedicados a expresar la música y la poesía de nuestro país. Y cuando uno escucha Sur Adentro, la escucha a Valeria, tiene una voz espléndida, realmente, una voz que es la que estamos necesitando en estos tiempos, porque no escuchamos grandes cantoras, están sonando todas igual. Valeria tiene un estilo, canta bien, y su marido, que la acompaña en una segunda voz, allí haciéndole sombra por debajo,
pero que queda magnífico. Y cuando uno escucha, dice, bueno, paisaje de Catamarca, lo venimos escuchando, paisaje de Catamarca, hace 60, 70 años. Y medio como que estamos cansados de escuchar paisaje de Catamarca. Pero Sur Adentro la hace totalmente distinta. Sin cambiarle nada, sin cambiarle nada. Siempre sigue siendo paisaje de Catamarca, pero hay tonalidades, hay acordes, hay una forma de cantarlo que lo hace distinto. Ahí está Sur Adentro y paisaje de Catamarca de Rodolfo Jiménez, el Polo Jiménez.

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2: Bueno, ahí anda Juancito Benigni, che. Hola, Juan, un abrazo, Juancito. Muy buenos días, Rubén, Luciano y audiencia. Fuerte abrazo para todos. Ahí nos estamos abrazando con Juancito Benigni. Che, Juan, que tengas un día espléndido, ¿eh? Y ahí está también Norma Pons, que nos dice que hay mucha niebla en Manuel Alberti, pero después se pone lindo. Porque sí, por lo general, cuando hay niebla, después se disipa y aparece el sol, ¿no? Que tengan buen día, yo bien, por suerte. Bueno, eso no nos alegra, Norma, que se vayan normalizando y que esa racha de malas cuestiones que aparecieron vayan desapareciendo. Y van a ir desapareciendo y va a volver todo a la normalidad y seguramente por ahí volverás a estos reductos donde se bailan nuestras danzas y donde se cantan nuestras danzas, ¿no? Bueno, Norma Ponch, che, de Manuel Alberti, ¿eh? Bueno, ahí estamos como todos los días. Si quiere comunicarse con nosotros a través del teléfono de línea 022-27-43-21-62. 022-27-43-21-62. El WhatsApp 22-27-47-95-65. 47-95-65 y se comunica con nosotros aquí en FM Digital, la radio de Empalme. Si quiere sintonizarnos a través de internet, no tiene más que poner Digital FM Empalme Lobos y nos sigue escuchando a través de la radio de internet, ¿eh? Digital FM Empalme Lobos. Bueno, los que son de la zona no necesitan más que encender una radio, porque está para toda la geografía, lo vence, los partidos limítrofes. Así que, pero bueno, por ahí quiere vernos a través de las páginas de la radio, de mi página, ahí nos va a ver. Se va a encontrar realmente con belleza humana, ¿vio? Che, jazmín de luna, ese jazmín que tiene un olorcito espléndido, el jazmín que ha sido una de las flores que ha perfumado los carnavales en otros tiempos, ¿no? Hasta que aparecieron después otras cuestiones, pero en su momento el jazmín, estar con una varita de jazmín y por ahí él o ella tocar a alguien porque sentía alguna atracción con la varita de jazmín, ¿no? Y si uno la encuentra en la planta, que es maravillosa, y el perfume que tiene, no sé, a mí se me hace que es espléndido. Y mucho más a la madrugada, cuando se maquilla de rocío, ¿no? El jazmín. Jazmín de luna. La luna allí enfocando al jazmín. Che, una zamba que le pertenece a Jorge Miricota y que interpreta Alberto Oviedo, Jazmín de luna.

Qué picardía, se nos fue tan joven, ¿no? Se nos fue muy joven este cantor, Alberto Oviedo. Una pena realmente. Qué buen trabajo hace en esta zamba. Qué buen trabajo. Qué buen trabajo tiene el bombo. Tiene un trabajo magnífico. Bueno, estaba toda la dirección allí de Jorge Milicota, ¿no? Preparaba todo para el cantor. No solo hacía la composición, sino quien la iba a cantar, preparaba todo. Un talento realmente que también se nos ha ido muy joven. Todavía todo lo que podría haber dado, todo lo que tendría en carpeta o tendrá, que han quedado ahí un montón de música en este momento descansando. Descansando y que seguramente no verá nunca la luz, ni nunca llegará a nuestros oídos. Se han ido con él. Che, pero tiene un trabajo con el bombo realmente maravilloso. Maravilloso. No es ningún manco el que lo anda tocando. Ayer estábamos hablando, creo que es importante, para ir sabiendo un poquito de estas cosas que tienen que ver no con la historia política de un pueblo, sino de hechos, de sucedido. Descubrir algunos rincones de nuestro pago. Y por ejemplo, ayer hablábamos de dónde empezaron los primeros bailes y quiénes eran los que iban a ese baile, ese salón de la municipalidad, donde iba la gente que tenía algún poder económico, no iba cualquiera tampoco a esos bailes. Por suerte esa cuestión ha desaparecido. De a poquito. Digo, pero ¿sabe lo que había en la esquina de Rivadavia y 9 de julio? Frente al Banco Provincia, que después un día de esto le voy a contar la historia del Banco Provincia, qué era lo que había en ese lugar. Que había una fábrica de cigarrillos. Había una fábrica de cigarrillos que de Santiago Santizo. Y una fábrica de cigarrillos que dice que trabajaban unas 80 obreras en ese lugar, en esos cigarrillos. 80 obreras que no solamente se consumía ese cigarro aquí en Lobos, sino que también en la provincia de Buenos Aires. Tenía sus vendedores, un cigarrillo que ha trascendido la frontera de Lobos, ¿no? Francisco Santizo era el dueño de esa cigarrería. 80 personas no era poca cosa, ¿no? O sea que sacaban muchísima cantidad de cigarros. Allí en la esquina de 9 de julio y Rivadavia. Por supuesto, no ha quedado absolutamente nada. ¿Y dónde estaba el Banco Provincia? Bueno, un día de esto le voy a contar la historia, es un poquito más larga. Pero es un tanto risueña también. Han sucedido cosas. Pero bueno, ya de eso no existe nada. Como no existirán de acá en adelante otros sitios donde ya han desaparecido también. Pero han desaparecido estando nosotros y sabemos cuáles son los sitios que han desaparecido de Lobo y que seguirán desapareciendo. Y seguramente alguien el día de mañana estará contando esa historia también en algún libro y recordando algunos sitios donde ya no existen, donde ya se ha cambiado totalmente la estructura de ese lugar. Una pena, ¿no? Porque ahí empezaron a transcurrir nuestros días de Lobo. Pero bueno, el progreso tiene que estar. El progreso tiene que estar. De todas maneras, nos duele muchísimo sitios donde íbamos permanentemente a aburrir nuestros cuadernos, como decía Velázquez, pero el uruguayo, en esa obra. Sí, bueno, ahora dentro de un ratito le voy a contar otro sitio que también de nuestro pago lo vence. Julio Molina Cabral nos va a dejar este rajido doble que le pertenece a Benítez, a Osvaldo Sosa Cordero, mientras gime el acordeón. Julio Molina.

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Bueno, ahí andaba Julio Molina Cabral con su estilo, con su personalidad, dejándonos esta obra que le pertenece a Osvaldo Sosa Cordero y también a Benítez, cuando gime el acordeón. Sí, alguna vez estuvimos contando que la gente de Lobos quería que el ferrocarril estuviese donde está hoy el asilo de ancianos. Quería que ahí estuvieran los talleres ferroviarios que iban a llevarlo a este empalme, donde era todo un lugar muy bajo, un cañaveral, no querían saber nada, porque le podría haber dado a Lobos un impulso mucho mayor. Bueno, eso se lo habíamos contado en su momento. Pero también, allí donde está ahora el asilo de ancianos, un grupo de jóvenes había proyectado hacer un velódromo. Lo lograron, sí. Lo lograron porque estaba un vecino de Lobos, José Arias, que había sacado 3 veces la lotería. La Lotería de la Nación. Entonces, con el tipo colaboró. Hicieron una tribuna con techo. Una tribuna con techo, con todo el perímetro bien alambrado, porque esa tribuna con techo iban las damas en ese lugar, las damas y por supuesto las criaturas. Y estamos hablando de 1899, ¿no? De ese velódromo, donde venían corredores de otras localidades que ya tenían algún nombre impuesto dentro de esas categorías de bicicleta, ¿no? Eso era en el velódromo. Y digo, y todo bien alambradito, así que estaba eso muy coqueto realmente. ¿Hasta cuándo duró? Bueno, hasta que vino una tormenta muy grande, un viento muy grande, y desarmó todo. Donde estaban las tribunas, el techo, que era de zinc, fue a parar a las quintas de los alrededores. Bueno, a partir de ese momento entonces desistieron, parece, y no siguieron más con ese velódromo. Y después fue ocupado por el asilo de ancianos. Che, cuestiones que tenían que ver con algunas cuestiones que tienen que ver, digo, con alguna historia de nuestro pago, ¿no? Ya ahí no pudo ir de ninguna manera lo de los ferrocarriles, los talleres del ferrocarril, al no ser usado por eso, porque no, el ferrocarril decidió hacerlo en empalme, y claro, después estos chicos, impulsados por esa pasión, quisieron hacer un velódromo y allí lo hicieron. Un grupo de chicos, algunos apellidos que no recuerdo en este momento, pero que tienen que ver todavía con nosotros. Vamos a encontrar en esos apellidos que todavía siguen la descendencia por estos lugares. Pero vaya a saber, ese viento le destruyó todo y por ahí no han tenido el suficiente dinero como para poder recuperar las chapas y hacer nuevamente las tribunas. Bueno, Julio Molina Cabral nos dejaba recién mientras gime el acordeón, decía, ¿no? Pero vamos a seguir con el acordeón, vamos a seguir porque ahí está Antonio Marcía preparadito para dejarnos este tango que le pertenece a Juan de Dios Filiberto, Antonio Marcía y quejas de bandoneón.

Bueno, ahí estaba el acordeón de Antonio Marcía. Che, ahí anda Gerardo Gutiérrez, el presidente de la Asociación Belgraniana Lovense. Buen día, dice, tanto tiempo parió la Overa. Nos deja una fotografía, que ahí la está proyectando seguramente Luciano. Parió la Overa y un ternerito, che, ella lo está olfateando. Digo, qué insensibles somos, ¿no? Porque estos animales también sienten, como cualquier cristiano, cuando le sacan el ternero. El día que le sacan a un perro o a un gato, le sacan los hijos y sufren terriblemente. Como el ser humano, ¿eh? Y a nosotros nos parecería ser que, bueno, que no sienten nada, que son una piedra, que no tienen sentimiento. Y a medida que va pasando el tiempo, si no has entendido la vida de los animales, realmente estás viviendo de gusto. Ahí está Gerardo con esta fotografía realmente muy tierna. Es una maravilla, un cielo totalmente despejado y un campo que nos trae esa nueva vida, esa nueva vida donde la madre lo está olfateando, lo está tratando de levantar. Che, Gerardo, una fotografía muy tierna realmente, muy tierna. Bueno, ahí parió la Overa, dice Gerardo. Che, un abrazo grande. Estas ausencias suelen suceder, dice, tanto tiempo. Por ahí uno tiene otros compromisos en estos horarios que no puede aparecer, ¿no? Pero uno los tiene presentes permanentemente. Bueno, cuídate, Gerardo, cuídate mucho. Te necesitamos. El hermano de Daniel Toro también cantaba y también lo hacía muy bien. Y acá lo tenemos a Carlos Toro con esta galopa que le pertenece a Cardoso Ocampo, que lleva como título precisamente Galopa. Carlos Toro.

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1: Les comento, en 6.187 pesos con 46 centavos es el valor de referencia de agosto para el ternero del mercado ganadero de Rosario. El valor de referencia de este ternero se ubicó en agosto en torno a ese precio por kilo, lo que representa una ligera corrección a la baja del 0,4% mensual frente a los 6.211,51 registrados en el mes de julio. En lo que va del año, el mercado atravesó dos periodos de fuertes subas seguidos de correcciones. El primero se produjo entre febrero y marzo, cuando el valor del ternero acumuló un incremento nominal superior al 19%, seguido por tres meses consecutivos de retrocesos. El segundo se registró en julio, con una suba mensual del 7,9%, a la que le siguió la leve corrección observada durante el mes de agosto. De esta manera, entre enero y agosto, el valor de referencia del ternero Rosgan acumula una suba de 8,2%, en tanto que en la comparación interanual el incremento alcanza los 62,5%.
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9: Es la hora 8, 34 minutos. Temperatura 8 grados. Humedad 94%.
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Bueno, seguimos, che, seguimos poniéndole música a la mañana. Esto es Tarrón, un programa con toda la identidad nacional para que recupere lo que a usted le pertenece. Un programa con esencias de mi tierra, con 36 años en el aire, aportando toda nuestra música criolla, nuestros usos y costumbres, nuestras tradiciones, por aquí por la 93.5 FM Digital, la radio de Empalme, el programa más antiguo de la radiofonía lovense en defensa de nuestras tradiciones. María Ofelia nos va a dejar esta chamarrita que le pertenece a Linares Cardoso, la lindera.

Bueno, ahí andaba María Ofelia, che, dejándonos esta chamarrita que le pertenece a Linares Cardoso, la lindera. Lindas voces hemos perdido durante tantos años, ¿no? Lamentablemente. Bueno, pero María Ofelia nos sigue dejando con su atractivo vocal, acariciándonos los oídos permanentemente. Hasta las 9 de la mañana lo seguimos acompañando por aquí, por la 93.5 FM Digital, la radio de Empalme, con toda nuestra música criolla en una mañana un tanto fresquita, no tanto aparentemente, después se pone un poco frío, ¿no? Pero bueno, creo que va a llegar a 19 grados la temperatura en el día de hoy. Va a ser una temperatura agradable. Seguramente ya empezó a tomar posesión un poquito la primavera, probándose el traje de los días. Esperemos que no sea como el invierno, como el otoño que nos llegó con toda la fuerza. Esperemos que la primavera tampoco llegue con todas las fuerzas del verano. El traje de los días. Esperemos que no sea como el invierno, como el otoño que nos llegó con toda la fuerza.

o estudia o trabaja, ¿no? Pero parece que este gauchito era bastante áspero para el colegio, ¿eh? Y ahí estaba y el padre orgulloso, por supuesto. Qué gauchito, mijo, quiere ser leído. Y no estaba mal. Pero si no estudiaba, vas a trabajar. Tampoco le exigían demasiado. Y a veces no es bueno exigirle demasiado, porque por ahí su vocación era seguir en el campo y conocer las actividades del campo, que no las va a encontrar en los libros en aquellos momentos. Y sí podía, a través de la experiencia de los abuelos, del padre, podía llegar a ser un buen hombre conocedor de la naturaleza del campo, que también hay que conocerla y mucho, para poder trabajar en el campo. Y bueno, y si era leído, podía llegar a ser ingeniero agrónomo, y saber mucho más. Cuestión que en estos tiempos tiene la presencia el campo del ingeniero agrónomo y del veterinario. Les costó mucho a algunos viejos aceptar los veterinarios en el campo. No querían saber nada, porque ellos sabían cómo curar los animales. Naturalmente los curaban. Y cuando aparecía algún veterinario, principalmente en las estancias, si era campo de él no iba a pisar, pero en las estancias, cuando empezaron a aparecer algunos veterinarios, muchos empezaron a hinchar el lomo. No les gustaba nada. Era como que le estaban sacando el puesto. ¿Y qué sabía el veterinario? ¿Qué sabía? Los que sabían eran ellos, que estaban conviviendo con esos animales permanentemente, ¿no? Y sabían lo que tenían y sabían qué era lo que tenían que dar. Che, Carlos López Terra, Carlos López Terra, una guitarra magnífica, y lo escuchábamos, Carlos López Terra, que le ha puesto la guitarra a muchos de los, a muchas de las orquestas de tango en las grabaciones. En las grabaciones estaba la guitarra de Carlos López Terra, para esos grandes grupos tangueros. Y sin embargo, nunca pudo hacer una grabación importante, Ahí escuchábamos una grabación que tiene algunos vaivenes y tiene otras que están todavía más decadentes. Un buen cantor, un buen tocador de guitarra, en solo de guitarra, bueno, magnífico, hay que sacarse el sombrero. Pero nunca ha tenido una buena grabación. Vaya a saber por qué. Che, Daniel Altamirano nos va a dejar esta zamba que le pertenece, que es Cuento.

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Y quizás vuelva el sol en la zamba que ayer te canté, decía Daniel, y más o menos como nos pasó a nosotros. A lo mejor nos faltaba que nos cantara una zamba, Daniel, para que trajera el sol, ese solcito que tanto lo estábamos necesitando en el día de ayer. Un gran cantor, un gran compositor, Daniel Altamirano. Una de las repercusiones más fuertes ha sido el de la OMA. Estuvo con sus hermanos, con los Altamirano, después se fue con los de siempre, no tuvo demasiada repercusión, después arrancó como solista, estuvo en España también tratando de conseguir algún poquito más de suerte, pero no la obtuvo, tuvo que volver otra vez a nuestro país con composiciones realmente bellísimas como esta. Las obras que hace Daniel Altamirano, a mí realmente, no sé, debe haber alguna por ahí que no me pueda gustar demasiado, pero me gustan todas. Me gustan toda su música y su poesía. Che, desde la consulta, desde Mendoza, la voz de Daniel Altamirano. De Daniel Altamirano nos vamos al maestro, nos vamos al maestro, a don Atahualpa Yupanqui, con esta milonga que le pertenece, la milonga perdida, don Atahualpa Yupanqui.

La milonga se ha perdido, no la pueden encontrar. Unos dicen que la vieron cerca de San Nicolás. El recero Gorosito, surero del lau de Puan, asegura que la ha visto por la orillita del mar. Y anda por ahí lo que dice don Gavino el mayoral, que la sintió muy quejosa allá por la Paternal. La milonga se ha perdido, no la pueden encontrar. No falta quien asegura que la escuchó en un portal en labios de una morena, adorno de soledad. El aire de la milonga no se pierde así nomás, mientras haya una guitarra argentina u oriental. Tal vez ha cambiado un poco, pero es la misma nomás, atardecida en la pampa, trasnochada en la ciudad. La milonga se ha perdido, no la pueden encontrar.

0: Bueno, ahí andaba con la milonga perdida, don Atahualpa Yupanqui. Nosotros con él nos vamos, nos volveremos a encontrar mañana como cada día a partir de las 7 por aquí, por la 93.5 FM Digital, la radio de Empalme, con toda la dirección de Luciano Rojas, quien les habla, Rubén Hernández. Les dice que cualquier necesidad que necesite, ya sabe, yo tengo muchas. Hasta mañana y que nos vaya bien a todos.
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4: Que la gloria de Dios los bendiga hoy, mañana y siempre. Bienvenidos a este su programa de orientación familiar. 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Ya saben que quien les habla, la maestra Milagros, directora espiritual de esta congregación de metafísicos, homeópatas, videntes, tarotistas, mentes de poder y conocimiento al servicio de la humanidad. Así que presten mucha atención a este programa que es tan especialmente hecho para usted. Vamos a comenzar el programa con una maravillosa reflexión, y es el valor del tiempo. Los invito a reflexionar con ella.

0: con el tiempo. Con el tiempo aprendes que estar con alguien porque te ofrece un buen futuro significa que tarde o temprano querrás volver a tu pasado. Con el tiempo. Con el tiempo te das cuenta que casarse solo porque te estás quedando es una clara advertencia de que tu matrimonio será un fracaso. Con el tiempo comprendes que solo quien es capaz de amarte con tus defectos, sin pretender cambiarte, puede brindarte toda la felicidad que deseas. Con el tiempo te das cuenta de que si estás al lado de esa persona solo por acompañar tu soledad, irremediablemente acabarás deseando no volver a verla. Con el tiempo te das cuenta que los amigos verdaderos valen mucho más que cualquier cantidad de dinero. Con el tiempo, entiendes que los verdaderos amigos son contados y que el que no lucha por ellos tarde o temprano se verá rodeado solo de amistades falsas. Con el tiempo, aprendes que las palabras dichas en un momento de ira pueden seguir lastimando a quien heriste durante toda la vida. Con el tiempo aprendes que disculpar cualquiera lo hace, pero perdonar es solo de almas grandes. Con el tiempo aprendes que si has herido a un amigo duramente, muy probablemente la amistad jamás volverá a ser igual. Con el tiempo, te das cuenta de que cada experiencia vivida con cada persona es irrepetible. Con el tiempo, te das cuenta de que el que humilla o desprecia a un ser humano, tarde o temprano sufrirá las mismas humillaciones o desprecios multiplicados. Con el tiempo, aprendes a construir todos tus caminos en el hoy, porque el terreno del mañana es demasiado incierto para hacer planes. Con el tiempo, comprendes que apresurar las cosas o forzarlas a que pasen ocasionará que al final no sea como esperabas. Con el tiempo, te das cuenta de que en realidad lo mejor no era el futuro, sino el momento que estabas viviendo justo en ese instante. Con el tiempo, aprenderás que intentar perdonar o pedir perdón, decir que amas, decir que extrañas, decir que necesitas, decir que quieres ser amigo, ante una tumba, ya no tiene ningún sentido. Pero desafortunadamente, solo con el tiempo. Y como hoy es tiempo, te mando muchísimos saludos para los que ya no estamos juntos, por todos los momentos buenos y malos que nos tocó vivir. Y a todos con los que ahora estoy pasando momentos geniales, gracias por estar y por ser. Y recuerda estas palabras: el hombre se hace viejo muy pronto y sabio demasiado tarde, justamente cuando ya no hay tiempo.
1: Es maravilloso cuando nos detenemos a mirar lo valioso que es el tiempo, lo irrecuperable que es, y que cada día es un milagro que nos regala nuestro mismo Creador para poder hacer de él cosas maravillosas, como poder tener una buena salud, como poder gozar de una buena familia, como poder establecer una excelente economía, como poder vivir en paz, que es tan importante, que no la compra el dinero más preciado ni el oro más pesado, como poder tener una buena estabilidad emocional, poder decir me siento en paz con Dios, con mi prójimo, con mi creación, con nuestra madre naturaleza. Soy una persona que he nacido para servir, para ayudar y seguir lo que nuestro Señor Jesucristo nos ha enseñado desde siempre. El que no nace para servir, no sirve para vivir. Y este es el mensaje que queremos darle a cada uno de que hoy nos escuchan y se encuentran decaídos, enfermos, desahuciados de los médicos, tomando medicinas, yendo de un lugar a otro buscando una ayuda y no la encuentra. 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día tras día nos recomiendan o nos dan una buena propaganda al ver que su salud mejora, al ver que abandona los medicamentos, al ver que recupera la fuerza, la vitalidad, las ganas de salir adelante, las ganas de seguir luchando, reinventándose. Es emocionante porque estamos salvando vidas, almas, estamos recuperando la fe en muchas personas y es lo que más deseamos, poder que esa persona que hoy se siente desesperanzada, se siente tan cansada, tan abrumada, con tanta dolencia, con tanta enfermedad, no encuentra una solución. Lo importante es que en la congregación, el poder de la fe, el poder de las plantas, cuenta con el conocimiento, cuenta con los elementos, las herramientas para atacar diversas enfermedades naturales y sobrenaturales. Vamos a darle espacio a las llamadas que nos comienzan a llegar.
2: Mi nombre es Aureliano Mora Segovia, 1980, 19 de noviembre. Yo quiero saber de mi futuro, ¿viste? Cómo estoy, de mi trabajo, de mi salud, y tengo un viaje también que quiero hacer. Y quiero saber.
1: Hola Aureliano, gracias por participar del programa. Esta fecha de nacimiento me habla de que es una persona muy emprendedora, le ha tocado luchar muy fuerte para estar donde está. Veo que se van a presentar cambios muy oportunos ahora para mediados de septiembre. Tiene que cuidarse, sí, de las picadas al pecho, del cansancio que tiene a la ciática, que es bastante concentrado. Veo que toma medicamentos, se ha hecho terapias para eso, pero no encuentra ninguna solución. Hay que hacer un trabajo a través de plantas que desinflaman, plantas que van a ayudar a que todas estas articulaciones se puedan destensar y pueda sentir la mejoría. Aparte de eso, veo que hay mucho estrés, muchos pensamientos con la pareja de viajar, de hacer cosas positivas, y también como que la economía no ayuda y esto lo desesperanza, como que le deja que los sueños se vayan alejando y no se hagan realidad. Usted puede lograr lo que se proponga, Aureliano, porque tiene una suerte muy bonita, su trabajo es estable, la economía va a ir surgiendo poco a poco, pero tiene que ir reinventándose, abriéndose caminos usted mismo. Su suerte no es mala, pero pudiera estar mucho mejor, ya que a través de todo la energía densa que hay dentro del hogar, la pesadez, la desesperanza, se atraen muchas energías muy negativas, se dañan las las cosas, de pronto resulta una enfermedad de la noche a la mañana, y esto solo pasa, Aureliano, cuando llega el dinero. Esto es lo que le da más desesperanza todavía, que querer juntar para hacer algo y pasa algo en el medio. Todas estas cosas se pueden abrir los caminos, se pueden canalizar las energías, se pueden soltar todo aquello que no se debe de cargar. Hay algo dentro del núcleo del hogar que está haciendo que estas cosas pasen como un círculo vicioso y se rompen cuando empiezan las personas a buscar la ayuda, como lo que usted está haciendo en este momento, haciendo su llamado, contando su historia y pudiendo recibir esta orientación. 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Nos dice nuestro operador que reportamos una excelente sintonía. Sí, hola.
3: Buenos días, soy José. Fecha de nacimiento 2/7/61. Quería saber algo de mi vida, qué es lo que me puede pasar. Estoy medio apagado.
1: Hermano José, que el Señor te bendiga. Sí, en tu tono de voz te escucho bastante triste, bastante desahuciado. Viene pasando por enfermedades desconocidas. Ha buscado muchos lugares y nadie ha podido ayudarle porque cada vez se siente más cansado, más afligido, se siente más angustiado. Veo que también los seres que más quería le dieron la espalda, ahora que más lo necesita, su economía no está siendo muy, muy buena. Y yo entiendo porque todas estas anomalías es para decaerlo, para acabar con la esperanza. Usted va a venir este jueves 27 de agosto que vamos a estar en Salgado 1020 y lo vamos a terminar de charlar personalmente, ya que he llegado al punto final del programa. Para usted y todos los que están en sintonía, el programa se termina, pero yo sigo dándole respuesta a sus mensajes de texto de WhatsApp. Dios los bendiga y esto será hasta pronto.

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Muy bienvenidos, ¿cómo les va? Esto es Todo Cambia a través de la radio. Estamos aquí por 120 minutos para acercarnos a ustedes, para acompañarlos a través de este espacio que se llama Todo Cambia. En la producción integral, Juan José Garone. En la operación técnica, Germán Ledesma. ¿Quién les habla? Pato Agostinelli. Nos encontramos como arroba todo cambia en las redes. Ya sabes, esto comienza de la siguiente manera, con mucha magia, con buena onda, con linda energía. Bienvenidos.

5 maneras absolutamente brillantes de convertir a tus hijos en mejores líderes. Cuando crías a tus hijos para que sean líderes, consolidarán mejores relaciones laborales, se desempeñarán mejor en la escuela y navegarán en las dificultades actuales y futuras con facilidad. Número 1. Resalta la importancia de la perseverancia. Un verdadero líder sabe cómo resistir el fracaso durante su viaje hacia el éxito. No pienses que necesitas proteger a tus hijos de la decepción y la pérdida. Más bien, expónelos a dificultades para que puedan aprender a avanzar con gracia. Número 2. Considera el campamento de verano. Sí, el campamento de verano está destinado a ser divertido, pero también sirve como una experiencia de aprendizaje increíblemente poderosa. El campamento de verano está lleno de actividades de formación, de equipos, de incluso oportunidades para que tus hijos lideren grupos de compañeros y niños más pequeños. Número 3. No. Decí no. El liderazgo requiere paciencia, demora la gratificación instantánea y trabaja duro para lo que importa. A los niños se les debe decir que no y deben experimentar decepciones temporales. De lo contrario, corremos el riesgo de estropearlos y limitar su desarrollo de liderazgo. Número 4. Enseña la resolución de conflictos. Todos los líderes se enfrentarán conflictos, por lo que solo tiene sentido asegurarse de que tu líder floreciente sepa cómo manejarlos. Los grandes líderes saben cómo enfrentar los conflictos con gracia, a través de la comprensión, la comunicación efectiva y el compromiso. Cuando tu hijo esté discutiendo con un hermano o un amigo, usa estas disputas como una oportunidad para mostrar y enseñar la resolución efectiva de conflictos. Número 5. Fomenta los grandes sueños. A medida que tu hijo llena sus días con tareas y tareas, es increíblemente importante que lo alientes a seguir sus intereses durante su tiempo libre. Los niños que reciben apoyo a medida que avanzan, después de sus pasiones y sueños, serán puestos directamente en un camino hacia un liderazgo fuerte y optimista. Tendrán la confianza en sí mismos para guiar a otros hacia el progreso y el éxito.

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17: Es la hora 9, 32 minutos. Temperatura 8 grados. Humedad 94%.
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Dijo Pablo Neruda, no culpes a nadie. Recordá que cualquier momento es bueno para comenzar y que ninguno es tan terrible para claudicar. No olvides que la causa de tu presente es también tu pasado, así como la causa de tu futuro será tu presente. Pensá menos en tus problemas y más en tu trabajo, y las soluciones van a venir a tu encuentro por sí solas. Aprende a ser más grande que el más grande de los obstáculos. Levántate y mira el sol por la mañana. Respira luz del amanecer. Somos todos partes de la vida.

dijo Tomás Alva Edison, físico e inventor estadounidense. Una experiencia nunca es un fracaso, pues siempre viene a demostrarnos algo.

La primera virtud es frenar la lengua y es casi un dios quien, teniendo razón, sabe callarse. Catón de Útica, político romano, del año 95 a.C.

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hace mucho tiempo, dos hermanos que vivían en granjas adyacentes cayeron en un conflicto. Era el primero de seriedad que tenían en 40 años de cultivar juntos, hombro a hombro, compartiendo maquinaria, intercambiando cosechas y bienes en forma continua. Esta larga y beneficiosa colaboración terminó repentinamente. Comenzó con un pequeño malentendido y fue creciendo entre ellos hasta que explotó en un intercambio de palabras amargas, seguido de semanas de silencio. Una mañana, alguien llamó a la puerta de Luis. Al abrir, encontró a un hombre con herramientas de carpintero. «Estoy buscando trabajo por unos días», dijo el extraño. «Quizás usted requiera algunas pequeñas reparaciones aquí en su granja y yo pueda ser de ayuda». «Sí», dijo el mayor de los hermanos, «tengo un trabajo para usted. Mire, al otro lado del arroyo, en aquella granja, vive mi vecino. Bueno, de hecho, es mi hermano menor. La semana pasada había una hermosa pradera entre nosotros y él tomó la máquina y desvió el cauce del arroyo para que quedara entre nosotros. Bueno, él pudo haber hecho esto para enfurecerme, pero le voy a hacer una mejor. ¿Ve usted aquella pila de desechos de madera junto al granero? ¿La ve? Quiero que construya una cerca. Una cerca de 2 metros de altura. No quiero verlo nunca más». El carpintero le dijo: «Creo que comprendo la situación. Muéstreme dónde están los clavos y la pala para hacer los hoyos de los postes y le entregaré un trabajo que lo dejará satisfecho». El hermano mayor le ayudó al carpintero a reunir todos los materiales y dejó la granja por el resto del día para ir por provisiones al pueblo. El carpintero trabajó duro todo el día, midiendo, cortando, clavando, cerca del ocaso, cuando el granjero regresó. El carpintero justo había terminado su trabajo. El granjero quedó con los ojos completamente abiertos. Su quijada cayó. No había ninguna cerca de 2 metros. En su lugar había un puente que unía las dos granjas a través del arroyo. Era una fina pieza de arte. En ese momento su vecino, su hermano menor, vino desde su granja y abrazando a su hermano le dijo: «Eres un gran tipo. Mira que construir este hermoso puente después de lo que yo te he hecho y de lo que yo te he dicho». Estaban en su reconciliación los dos hermanos cuando vieron que el carpintero tomaba sus herramientas. «¡No! ¡Espera!», le dijo el hermano mayor. «Quédate unos días. Tengo muchos proyectos para ti». «Me gustaría quedarme», dijo el carpintero, «pero tengo muchos puentes que construir aún».

Los 40 son la edad madura de la juventud. Los 50, la juventud de la edad madura. Del novelista francés del principio del siglo XIX, Víctor Hugo.

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14: Es la hora 10. 31 minutos, temperatura 9 grados, humedad 91%.
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dijo Sir Francis Bacon, filósofo y estadista británico del siglo XVI. La soberanía del hombre está oculta en la dimensión de sus conocimientos.

los obstáculos en nuestro camino. Hace mucho tiempo, un rey colocó una roca obstruyendo el camino. Entonces, se escondió y miró para ver si alguien quitaba la tremenda roca. Alguno de los comerciantes más adinerados del rey y cortesanos vinieron y simplemente le dieron una vuelta. Muchos culparon al rey ruidosamente de no mantener los caminos despejados, pero ninguno hizo algo para sacar la piedra grande del camino. Entonces, un campesino vino y llevaba una carga de verduras. Al aproximarse a la roca, el campesino puso su carga en el piso y trató de mover la roca a un lado del camino. Después de empujar y fatigarse mucho, lo logró. Mientras recogía su carga de vegetales, notó una cartera en el suelo, justo donde había estado la roca. La cartera contenía muchas monedas de oro y una nota del mismo rey indicando que el oro era para la persona que removiera la piedra del camino. El campesino aprendió lo que los otros nunca entendieron. Cada obstáculo presenta una oportunidad para mejorar la condición de uno.

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Fue Todo Cambia Hasta Aquí. Nos vamos despidiendo con una bella canción para el cierre de nuestro querido programa. Nos vamos, Juanjo Garone, en la producción integral, muchas gracias. Germán Ledesma, muchas gracias también por todo lo que usted hace en la operación técnica. Me voy, te despido, hasta mañana. A vos y a vos también, deseándote lo mejor. Nos encontramos mañana a través de la radio. Esto es Todo Cambia Hasta Aquí. Fue nuestro querido programa. Mañana siempre será mejor. Chau.

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0: Saludos, mi gente. Yo soy Luis Fonsi. Un beso bien grande.
1: Ay.

Equilibrium es el último disco de Anita, un disco donde ella muestra una faceta más íntima y espiritual, alejándose de momentos del funk carioca y el reggaetón que la hicieron famosa. 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
6: 2,1% fue la inflación de julio, según informó el Instituto Nacional de Estadísticas y Censos, el INDEC, el índice de precios al consumidor, registró en julio un incremento mensual del 2,1 frente al 1,9 de junio y puso fin a una tendencia de 3 meses consecutivos de desaceleración. Desde el gobierno sostienen que el dato no implica necesariamente un cambio de tendencia y atribuyen parte de la aceleración al comportamiento estacional de rubros vinculados al turismo y al esparcimiento, cuya incidencia debería reducirse significativamente a partir de agosto. En los primeros 7 meses del año, la inflación acumuló un 19,3%, mientras que la variación interanual alcanzó un 33,8%.
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7: Es la hora 11:37. Temperatura 12 grados. Humedad 78%.
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Puesto número 5, vuelve Juanes y Mon Laferte.

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1: Retrocedemos a 1997, cuando Alejandro Lerner atravesaba una etapa muy importante de su carrera con Volver a Empezar, un álbum que reunió grandes canciones de su repertorio. Escuchamos Mírame.

0: Era Alejandro Lerner con Mírame, una de las canciones de Volver a Empezar, un disco que reafirmó su lugar como uno de los grandes referentes de la música argentina.
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2: Julio está en las...

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Estás en el ranking y escuchamos la primera colaboración entre Ruggiero y Maxi Spindola. Perdón la demora.

0: Perdón la demora. Con esta colaboración, Ruggiero continúa ampliando su repertorio junto a figuras de la escena latina, mientras que Maxi Spindola sigue consolidando su faceta como intérprete y compositor.
1: El

0: En el 2001, Alex Ubago comenzaba a hacer su lugar en el pop español con su primer álbum, ¿Qué pides tú?, que rápidamente conquistó al público y por eso mismo escuchamos en el ranking, Aunque no te pueda ver.
1: Si

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12: Es la hora 12, 37 minutos. Temperatura 12 grados. Humedad 67%.
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Hasta acá llegamos por hoy, amigos, amigas. Gracias por compartir una nueva edición de Ranking Latino. Soy Santiago Altieri y mañana arrancamos el viernes con 2 horas cargadas de muy buena música. Te espero.

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0: Hola, bienvenidos a la radio. ¿Cómo están? Bienvenida Romina Fasani.
1: ¿Cómo va?
0: ¿Todo en orden?
1: Sí, ¿eh? Muy bien.
0: Estuvo tomando Pinot Noir. Hagamos chinchín.
1: Chinchín, mira.
0: Chinchín, ahí estamos,
1: ¿eh? Si fue el día del Pinot, la podemos hacer toda la semana.
0: Pinot Noir.
1: De hecho,
0: hay muchos lugares.
1: Pinot Noir. Que este fin de semana le van a dedicar...
0: El próximo fin de semana, claro.
1: Sí, la noche entera a degustar vinos de estas cepas.
0: Totalmente. Y se viene ya en noviembre, nosotros igual ya estamos trabajando para Helio, se viene una nueva edición nacional de las noches de las vinotecas, ¿eh? Así que con tiempo te avisamos, viste, después que no llego, que para formar parte de ese mapa nacional donde hay mil y pico de vinotecas que forman parte a lo largo de todo el país, de norte a sur, de la cordillera hasta el mar y hasta el litoral, por todos lados. Bueno, hay miles de vinotecas que celebran el vino argentino en el mes de noviembre, así que prepárense y presten atención a Portal Argentina porque vamos a ser media sponsor otra vez más de la Noche de las Vinotecas. Bueno, usted...
1: ¿Qué anticipación?
0: ¿Cómo está usted? ¿Bien?
1: Yo muy bien, tengo muchas ganas de compartir, de escucharlos, de saber en qué andan.
0: Sí.
1: De contarles que hemos subido un reel.
0: Sí, eso...
1: En donde queremos saber, si fueras una comida argentina, ¿cuál serías?
0: Sí, ¿cuál serías? ¿Y qué dice la gente?
1: Hay alguna gente que dice que le gustaría ser alfajor de triple dulce de leche y bañado.
0: Ah, la mierda. No te puedo creer. Qué bien. Yo lo puse ahí, ¿eh? Yo puse milanesa a la napolitana con papas fritas.
1: Bueno.
0: Yo sería eso.
1: No sé si está en Argenta la milanesa napolitana.
0: No, sí, es Argenta. Es Argenta. Sí, de Milán no tiene nada. En Milán le decís, ¿me da una milanesa?
1: No, capaz
0: no.
1: Que en Milán le tengo que decir, me da una milanga.
0: No, es Argenta de acá a la China.
1: ¿Dice usted?
0: Sí, totalmente.
1: Bueno.
0: Sí.
1: Yo sería...
0: Lo más parecido que hay en España y en Italia fue la empanada, que yo decía, ¿empanada? Ah, sí, empanada, y era una milanesa. Era la milanesa empanada, pero distinta, no, nada que ver, más, bueno, es más rica la nuestra.
1: Yo sería una torta argentina.
0: Una torta argentina, esa
1: sí.
0: La de Dolores.
1: Sí.
0: ¿Eh? Que se hace la fiesta nacional de la torta argentina.
1: Dulce,
0: mandamos un abrazo
1: pero no empalagosa.
0: Grande. Sí, muy buena.
1: Así como grande, pero a la vez tiernita.
0: Muy buena.
1: Bueno.
0: Sí, está bueno.
1: Lo dejo a tu criterio.
0: Lo dejo a tu criterio, diría Karina. Así comenzamos Portal Argentina, señoras y señores. Hoy es jueves.

0: ¡Qué canción! Por favor, aquí sonando el León con los Salieris de Charlie. Todo el mundo le robaba melodías a Charlie García. Tremendo lo que me mostró hace un ratito, ese robot que lo estaban probando, que corría más rápido
1: que Usain.
0: Que Usain, sí. Que
1: 12,55 metros por segundo.
0: Y se estroló.
1: La pelota no dobla.
0: No encontró la raya que tenía que seguir el sensor óptico y siguió de largo y se destrozó, pobre robotcito.
1: Hizo chocó contra un mueble y cayó de espalda.
0: Tremendo. Bueno, son cosas que pasan y que la tecnología, ves que todavía la tecnología en algunas cosas nos está.
1: Es muy humanoide, porque.
0: Es muy humanoide.
1: Cuando yo me caí, sí. Me caí de espalda como el robot.
0: Muy bien. Señoras y señores, esto es Portal Argentino.

0: Lipa Nacho Lipa, decía por allá, Rabo de Saya se llamaba esta banda. Uy, no es un chiste, ¿eh? No es remate. No, tenemos mensajes que nos llegan a través del 11 25 20 60 40. Algo que nos llamó la atención, cómo pegó esta propuesta que la tiramos y siguen llegando mensajes continuamente a través de nuestro WhatsApp del 11 25 20 60 40 y algunos también a través del Instagram.
1: Así es.
0: Hola chicos, soy Rodrigo, les escribo desde Córdoba. Mi sueño para el próximo fin de semana largo es ir a Puerto Madryn. Quisiera tratar de llegar al avistaje de ballena. ¿Llego? Justito, me parece, ¿no? Septiembre, ahí nomás.
1: Y octubre, y alguna podés ver. Lo que sí vas a poder ver es pingüinos.
0: Sí, si no, ver lobos marinos y caminar por la costa sintiendo ese aroma del mar que solo se siente en Puerto Madryn, me dijeron. Gracias. Abrazo, Rodrigo, y gracias por comunicarte a través del 11 25 20 60 40. Tenemos más mensajes.

0: beso grande y aguante las aguas termales. No dice su nombre, el número termina en 3022.
1: Muy bien, sí, ahí dice de probar también un chivito a las brasas. ¡Oh! Tremendo. Qué linda consigna, les escribo desde Mendoza. Me muero por conocer el Chaltén en Santa Cruz. Qué lugar impresionante. Quiero hacer trekking por los senderos, ver el Fitzroy de cerca y desconectar rodeado de pura naturaleza y montañas, nos dice Carlos.
0: Carlito, desde Mendoza. Grande.
1: Abrazo grande. Más mensajes. Este 351 debe ser de Rosario, ¿no?
0: No, de Córdoba. Córdoba, sí. 351.
1: Pero dice que habla, escribe desde Rosario, bueno.
0: Hola, portaleros. Soy Juan, desde Rosario, para el próximo fin de semana o la próxima semana que me pueda tomar en mi trabajo. Sueño con viajar a San Martín de los Andes. Quiero recorrer la Patagonia, ver la ruta de los Siete Lagos y tomar un té artesanal con mi futura esposa.
1: Qué bueno, espectacular escapada. Gracias a todos los que se comunican. 11 25 20 60 40. Próxima escapada, ¿a dónde te irías? ¿Lo tenés pensado? Ahí quedaron muchas ganas de viajar, ¿no? En este fin de semana.
0: Yo creo que este año viene picantito, sí. Que no se puede ir uno mucho.
1: Tampoco
0: y irse
1: mucho
0: con...
1: por las rutas, no me quiero meter en el
0: tema. Otra vez no volvamos. Volvamos tenemos a la senda, Garone.
1: En un ratito tenemos mensajes de
0: tenemos
1: eso.
0: Mensajes.
1: Sí. 11 25 20 60 40. Estás en Portal Argentina.

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10: La información del campo que les acerco en esta ocasión tiene que ver con la faena vacuna en el país vecino de Uruguay. Según el analista Rafael Tardáguila, la faena vacuna caerá este año, en 2026, respecto de las 2.400.000 cabezas de 2025. Ahora el interrogante es la magnitud de la baja y cuándo comenzará la recuperación de la oferta. De acuerdo con datos del INAC, hasta el momento se faenaron 1.268.000 cabezas, un 14,4% menos que en igual periodo de 2025. La actividad cayó en todos los meses, excepto junio y agosto. También cerraría por debajo del registro del año pasado. Las dificultades climáticas demoraron la terminación de animales sobre verdeos y concentraron la oferta de jóvenes en los corrales. Si la faena anual se ubicara en torno a los 2.200.000 cabezas, el último trimestre debería aportar unas 700.000 cabezas. La expectativa es cerrar el año con una recuperación de la actividad industrial sostenida por una demanda internacional firme y una mayor oferta de novilladas jóvenes.
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12: Es la hora 13, 29 minutos. Temperatura 13 grados. Humedad 56%.
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0: onda, chicos queridos? ¿Qué tal? Tanto tiempo. Yo, como siempre, siguiéndolo. No siempre lo agarro en el horario normal. Hoy lo puedo agarrar un poquito más temprano. Por tema viajes, comidas, que es lo que más mueve, tema comida. Le saco varias roticerías y bueno, seguimos dándole duro. Acá firme, la cadetería El Flaco, de Cristiano Pozo, provincia de Córdoba. Y sigo, sí, lo sigo, en eso no se dan problemas, me encanta. Más cuando hablan de los vinos, los viajes. Ya nada, sí los escucho, no se dan problemas, que los sigo mucho. Un gran placer y bueno, el domingo tuvieron su día, feliz día. El día niño todos tenemos un poco, como dicen, de chico, de niño y de loco todos tenemos un poco, y nosotros y ustedes también. Chicos, un gran placer y bueno, un temita a gusto de ustedes. Gracias, chicos, un gran placer, lo sigo siempre.
1: Un fuerte abrazo, Flaco querido.
2: Se ve que no pose. Que nos conoce mucho, me dijo, de locos como ustedes. O sea, nos conoce bien.
1: Qué grande, qué grande. Gracias por la buena onda. Tenemos mensajes, siguen llegando mensajes con el estado de las rutas. Cuestión de que, nada, nosotros lo planteamos como algo que nos pasó a nosotros. Y bueno, evidentemente hay mucha gente que está viviendo este problema y lo queremos compartir y visibilizar. Viajando por la ruta 11 de noche esquivé un pozo y casi caí en otro más grande, cubierta totalmente destruida al instante. Éramos mi pareja y yo solos en la oscuridad cuando empezamos a desesperar. Paró una camioneta con dos mecánicos de un pueblo cercano que venían de trabajar. No solo nos cambiaron la rueda, sino que también nos escoltaron hasta la gomería más cercana, agradecidos de por vida. Viste que la gente en Argentina tiene
2: eso. Somos muy solidarios.
1: Somos muy solidarios. En ese sentido, no sé si todo el mundo puede decir lo mismo, ¿no?
2: Bueno, Romy, Juanjo, les escribo desde la provincia de Mendoza. Viajo muy seguido por la ruta 151 y realmente es intransitable.
1: Es cierto, es cierto.
2: Un verdadero campo minado. Sí. El mes pasado reventé un neumático volviendo de
1: nosotros
2: trabajar.
1: Nosotros también, pero no veníamos a trabajar.
2: Y pensé que la pasaba re mal. Por suerte, a los 10 minutos paró un camionero que me ayudó a cambiar la rueda. Chicos, hay que saber cambiar los neumáticos. Es fundamental, sí, si vas a desplazarte por las rutas. Porque
1: yo
2: no siempre paran los camiones.
1: Yo lo pude hacer cuando se rompió uno, cuando se rompieron dos.
2: No está, siempre hay señal entregados de celular para pedir auxilio.
1: Elon, ya la próxima salimos con Elon, como sea. Sí.
2: No siempre hay señal para pedir al remolque o el auxilio mecánico que tenés contratado, así que es fundamental que todos aprendamos a cambiar neumáticos para poder defendernos en estos casos.
1: Acá dicen de Mendoza también que el camionero que hizo...
2: El camionero dice, me ayudó a cambiar la rueda, por eso digo, en 5 minutos el tipo la tiene clarísima y además, como si fuera poco, le agrandó el combo. Le cambió el neumático y le regaló agua caliente para el termo, dice. Todavía queda gente buena en Argentina. Sí, somos buenos, somos solidarios, somos lo más grande que hay.
1: Totalmente. Bueno, yo en la Patagonia les cuento mi odisea. El verano pasado en la ruta 3, otra ruta que está complicada en algunos tramos, y dice que agarró un pozo gigante de noche, no se veía nada. Rompí dos llantas de un saque.
2: ¡Epa!
1: Me suena tan familiar. Quedé tirado en el medio de la nada, pero por suerte, después de 2 horas, pasó una familia súper solidaria que me acompañaron hasta la siguiente estación de servicio. No les voy a contar porque la historia es muy larga. Tomamos unos mates y me acompañaron hasta la estación de servicio. Luego conseguí una grúa y demás. Genios totales. Gracias. Gracias a todos los que... Sí, es que son cosas... Y lo bueno es que todo termina bien. Gracias a Dios. Los que nos están contando, todos con final feliz, ¿no? A nosotros nos pasó con final feliz las dos veces.
2: Mirá.
1: Happy ending. ¿Cómo? Claro, terminó feliz el tema, sí.
2: Bueno, Evelyn, a quien recogimos de la ruta pidiendo auxilio el sábado de la noche, mendocina también ella, bueno, seguimos en contacto porque la verdad que uno se queda preocupado por si llegó bien, por si pudo resolver, por si no y no sé qué. Y ella dice, la verdad es que no me imaginé que iba a ser así, viajar sola, porque encima de eso, cuando uno viaja solo, cuando viajas acompañado, como que Bueno, te reís, claro, tomás un mate, esperando.
1: Te vas, dejás el auto en el medio de la nada.
2: Pero cuando estás solo, te debatís entre el bien y el mal.
1: ¿Qué tengo que hacer? Sí, tal vez ahí lo que te conviene es parar un poco y pensar.
2: Igual ella, muy capa, porque ella se cambió sola el neumático.
1: Bien.
2: El primero que rompió, el segundo ya no tenía con qué. Pero bueno.
1: Cosas que nos pasan, ¿no? Y parece mentira que...
2: En uno hace amigos,
1: en el 2026, sí, uno hace amigos, no, de la desgracia. Le mando un abrazo grande al ruso querido de General Hacha.
2: Sí, uno entabla esa amistad que empieza con un tropiezo y quién te dice, termina siendo grandes amigos de la vida.
1: Un crack, la verdad, yo también se lo tengo que agradecer. Y...
2: yo quiero agradecerle al camionero, al primero que me cuando yo empecé a saltar como loca en la mitad de la ruta, que me paró. No sé tu nombre, lo tengo que decir, pero sos de Tandil, sos bueno, me encanta Tandil.
1: Qué grave, que no es lo mismo que ser salame.
2: No, eso es otra cosa.
1: Tiene
2: y hay cada salame.
1: Sí, pero bueno.
2: Bueno, y ahora vive en Santiago del Estero.
1: Mirá, nos escuchan en Santiago del Estero, nos escuchan en Tandil. Así que
2: si conoces algún camionero que haga la ruta, que vaya por la 152 y va una Patagonia con Santiago del Estero, decirle que le mando un saludo.
1: Un genio total, sí. Que nos ayudaron con el Google.
2: Con la señal, poder llamar al seguro.
1: También,
2: al seguro y
1: esa
2: todo.
1: Fue otra cosa. Igual no te atienden, eso es divino.
2: No, pobre,
1: divinos.
2: Pero paró un montón para poder hablar y todo.
1: Sí, pero no atendían. Pero bueno, gracias.
2: Pudo.
1: No, la gente es increíble. Quédate, estás en Portal Argentina, viví el país.

0: Hola, mi nombre es Nicolás López, secretario de Turismo de Adolfo Alsina, Carué. Y este es mi top 5 de los imperdibles de nuestro destino. 5. 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La verdad que recomiendo conocer las obras del arquitecto. 3. Voy con el complejo termal Mar de Pehuen, un lugar donde uno puede ir a relajarse con piletas cubiertas, con aguas con propiedades únicas en el mundo, como es el lago Pehuen, aguas del lago Pehuen. El lago Pehuen me lleva a mi top 2, por así decirlo, que es el lago Pehuen en sí. 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En el top 5 me quedo con las ruinas de Pehuen, un lugar que siempre sorprende, que nunca uno nunca se cansa de entrar y recorrerlo. 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
1: Abrazo grande para la gente de Carué. Ahí tuvimos la oportunidad de inaugurar el primer aerohostel de la Argentina, ¿no? En un aeródromo, un hostel maravilloso, todo tematizado, un lugar increíble. ¿Te quedás con nosotros? Sí, en un ratito volvemos con más Portal Argentina, música, tanda y ya volvemos.

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0: Genios totales, los Beatles argentinos, Serú Girán haciendo Eitileda acá en Portal Argentina. Qué temazo, por favor. ¿Qué pasó en Chapelco?
1: ¿Qué pasará en Chapelco? Es la pregunta.
0: Contame.
1: Chapelco celebra el Día del Montañés con una jornada de actividades y pura tradición. Será el 22 de agosto, este sábado, cuando toda la comunidad se reúna para celebrar la identidad y las tradiciones de la montaña. Esto es a partir de las 17 horas, que habrá acceso gratuito para peatones en la telecabina hasta cota 1600. La celebración incluirá la participación de la fanfarria militar, bajada de apertura y exhibiciones, y además de la tradicional bajada de luces y antorchas como cierre. El encendido del fogón del Día del Montañés. No se lo pierdan, Cerro Chapelco, 22 de agosto a partir de las 17 horas.
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0: No te enamores nunca de aquel marinero bengalí temazo de la mano de los Abuelos de la Nada, con la voz inolvidable del gran Miguel Abuelo. Aquí en Portal Argentina tenemos más información. Salió una isla. Mientras que hay terremotos en el mundo, se están inundando territorios, qué sé yo, frente a Mar del Plata se empezó a ver una isla. Contame esto ya, por favor. ¿Qué pasó?
1: Bueno, la aparición de esta aparente isla, y lo pongo entre comillas, esto fue frente al faro de Punta Mogote, sorprendió a los vecinos, sorprendió a los turistas y pescadores, que rápidamente viralizaron la imagen de esta isla.
0: ¿Qué se pasó con esa isla?
1: Bueno, se trata de una porción de tierra, o sea, no es una porción de tierra que emerge de las profundidades ni de un fenómeno geológico reciente, sino lo que quedó expuesto fue parte de la restinga del faro, una formación rocosa que normalmente permanece oculta bajo el agua. Pero como la bajante fue mucha, el nivel del mar bajó bastante, esta restinga, que está ubicada a unos 500 metros de la costa, se hizo muy marcada. Entonces, bueno, las imágenes se viralizaron, y según investigaciones citadas por el CONICET, la restinga del faro forma parte de los promontorios del sistema de Tandilia, que continúan bajo el océano Atlántico. Se trata de rocas muy antiguas, conocidas geológicamente como ortocuarcitas.
0: Mira.
1: De la formación Balcarce. Resistieron millones de años de erosión y hoy la podemos ver. O sea, que si andás en Mar del Plata, por ahí te encontrás con esta isla ahí. Si andás en kayak, tenés cuidado. Hay mucho.
0: ¿Va a salir más de islas? ¿Se verá pronto? ¿Esa isla seguirá emergiendo?
1: Si sigue bajando el mar, no sé.
0: ¿Baja el mar o emerge la isla?
1: Es que no es una isla, es la restinga del faro.
0: Bueno, qué sé. Hola amigos, en la ruta 35 cerca de Bahía Blanca, hace un tiempo, unos años, me comí un pozo tremendo y una rueda delantera dijo basta al instante. Estaba solo, medio desesperado, y paró un camionerazo. Sacó un cricket hidráulico gigante y en menos de 5 minutos me dejó listo para seguir. Nos tomamos unos mates ahí nomás. En la ruta siempre hay solidaridad, vamos a Argentina.
1: Yo le canjeo el mate por el cricket hidráulico.
0: Está bien, bueno. Menos mal que dijo eso. Bueno, ¿qué más pasó? ¿Qué más pasó? Hay de todo en todos lados, mirá.
1: El 29 y 30 de agosto se viene la Fiesta Nacional del Canasto. ¿Dónde?
0: En Termas de Arriondo.
1: Muy bien, Garones, muy bien. Así que si
0: abrazo
1: están por
0: grande
1: ahí,
0: a toda la gente de Termas de Arriondo.
1: En Termas van a poder disfrutar de esta celebración, que por supuesto, como siempre, tiene shows en vivo, además de maestros tejedores de canastos.
0: Unos artesanos
1: que hacen
0: de lujo.
1: Unas cosas hermosas.
0: Tremendos. Hay más mensajes de las rutas, impresionante. Cortito uno, a ver qué dice Romina. Sí, al azar, rápido, porque siguen llegando.
1: Oli, ¿cómo les va? Me encanta su programa. Quiero contarles que la ruta 14, pasando Concordia, esquivé un pozo y caí directo en otro, la llanta marcada y la cubierta al suelo. Upa. Por suerte, a los minutos pasó una familia que venía detrás, me prestaron una llave de cruz porque la mía la habían robado y me ayudaron a cambiarla entre las risas para aflojar la tensión. Historias de ruta que siempre terminan bien.
0: Qué bueno.
1: Y escuchando Portal Argentina.
0: Gracias. 11 25 20 60 40.

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21: Es la hora 14, 28 minutos. Temperatura 15 grados. Humedad 50%.
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0: Era Dani Martín, el de El Canto del Loco, haciendo Caminar. Qué buena canción, qué solista de la pucha, ¿no? ¿Pucha? Tremendo. Sí, sí.
1: Me encanta la nena esa que, sí, que dice, dice, puta madre, y dice, no, no digas eso.
0: Es la pucha.
1: Pucha madre. Pucha sí. No.
0: Vos te querés ir unos días a Córdoba, estás pensando en ir a Córdoba.
1: Pucha, que sí, que tengo las ganas, que vale
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1: la pena estar vivo.
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0: Era Samba de mi esperanza, de la mano de quién, de La Portuaria, la banda de Diego Frenkel. Y ya no puedo creer, nos tenemos que ir, pero volvemos si Dios quiere mañana.
1: Nos volvemos a encontrar. Estaba viendo que Zulma Lovato está viviendo en Tandil. Le mandamos un beso.
0: Beso grande. Tal vez se la encuentra a Candela. Le mando un beso gigante también a Cande, a Monse también, toda la familia de mi, una gran amiga mía, que ya no la tenemos acá. Bueno,
1: nos
0: beso gigante.
1: Mañana. Buena
0: Gracias.
1: Vida.
0: Buena vida para todos. Chau, chau.

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0: amor sin calendario. No, yo te traigo un programa sin calendario. Claro que sí, porque lo que hay que escuchar está más allá del tiempo. Sí, del espacio. Estamos en todos lados, en todos lados, en todas las emisoras. Estamos en las redes sociales. Estamos con pequeños fragmentos a través de lo que son las plataformas también. Estamos con representación digital en todos lados, señoras y señores. Esto es lo que hay que escuchar. Esto es La Magia Está en el Aire. Contenidos para tu emisora.
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0: Bienvenidos, pasen al estudio, pónganse cómodo. Tengo el mate únicamente hoy, mate. Sí, el café, hay que prepararlo, el café. Sí. Hay que prepararlo. Es un café tranqui, suave, equilibrado, dice al menos así la cajita, ¿no es cierto? Bueno, espero que les guste el suave, equilibrado. Sí, pues ya estamos llegando al fin de semana y como no tuvimos fin de semana largo, necesitamos un café suave y equilibrado. Hasta llegar al sábado, posiblemente, sí. O el viernes, mínimamente, que ya falta tampoco, porque hoy es jueves, señoras y señores, sí. Ese día de la semana en el que ya no sabes si estás trabajando, simplemente estamos sosteniendo una situación. Yo estoy sosteniendo la situación. Aquí estoy, como siempre. Ahí está. Llegamos casi al viernes. Bueno, al viernes no lo vamos a apurar, que después se pone nervioso. Se pone nervioso el viernes, sí, porque después ya está y vos decís, ajá, ¿y ahora qué hago? Porque no dura nada, claro, porque tengo que seguir trabajando. Esto es así, porque después mi viernes arranca después, recién de las 6 de la tarde, o alguno a las 10 de la noche, o alguno a las 12, ¿vale? Sí, es como que se pierden el del viernes, pero bueno, en fin, no importa. Lo que podamos disfrutar del viernes lo vamos a hacer por todos ustedes que no pueden, esto es así. Así que bueno, subí el volumen, relajá los hombros, acomódate como puedas y deja que lo que hay que escuchar haga el resto. Hay música, hay historias, hay cosas que no sabías que necesitabas saber y probablemente alguna excusa para seguir despierto un rato más. Buenos días, buenas tardes, buenas noches. Esto es lo que hay que escuchar. Jueves sin permiso, sin demasiadas explicaciones y la magia está en el aire. Bienvenidos a todos. Mi nombre es María Minio y voy a estar estas aproximadamente 2 horas con ustedes por aquí. ¿Qué fue ese sonido? ¿Qué fue ese sonido? Prendeme la luz. No pasa nada, ¿no? No pasa nada. Ojo con toda esta situación, ¿eh? Ya te dije, estoy sosteniendo una situación acá. Se pone como un poco peligroso el tema a veces, ¿eh? Sí, es como que está, la gente está un poquito peligrosa.
2: No.
0: Sí, ok.
2: ¡Fantástico!
0: Bien. Tengo un montón de cosas para disfrutar juntos. Estamos a través de lo que es el arroba, lo que hay que escuchar, guión bajo, ok. Arroba la magia está en el aire. A través del WhatsApp también. Gracias por los mensajes, de verdad. Gracias por las fotos allí de cómo arrancan el día, la siesta, la tarde, en el laburo. Allí en el auto también con el mate. De viaje algunos. Gracias de verdad por tenernos presentes, por compartir, por enviar allí a través de los mensajes privados, de verdad.
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0: Estoy en el aire. Bienvenidos a todos. Avanti, vamos.
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13: Es la hora 15, 14 minutos. Temperatura 16 grados. Humedad 47%.
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1: Por eso hagamos que, como me gusta este tema de Juanes, está bien bonito, bien chido, me gusta mucho. Bueno, qué decirte, qué explicarte que ya no esté por allí a través de las redes sociales. Recuerden que lo que pasa en esta situación, ¿qué pasa en estas situaciones? Tenemos información, compartimos también, por supuesto, fragmentos de diferentes situaciones que suceden en lo que hay que escuchar y en otros contenidos también, ¿vale? Si no solamente y únicamente de lo que hay que escuchar, hay cosas que quedan, hay cosas que no quedan y salen por otro lado. Sí, se van para otro lado. El destino es otro. Bien, bueno, a ver, escúchame un segundito. Quiero contarte esta situación que tranquilamente me podría pasar a mí. Pero yo creo que diría, no, pará, porque las cosas son diferentes en esta situación. Claro, ¿por qué? Porque vos tenés una situación clave que es el que estás perdido. Pregunta, primero, y a raíz de esta pregunta, vamos a arrancar por aquí con lo que es el desarrollo del tema, ¿sí? Que está por allí en las redes sociales, en el arroba, lo que hay que escuchar, guión bajo Kai, arroba, la magia está en el aire también, por esos lados. Te consulto, vos, ¿atendés llamadas de números desconocidos? ¿Sos de atender? Así, porque sí, excepto aquellas que, de pronto te marca como spam. Ya, a mí me pasa con algunos números, otros no tanto, pero igual no contesto. No contesto porque sí, no tiene por qué haber un porqué. Porque sí, no contesto. ¿Vos contestas la llamada de número desconocido? No es complicada, no, solamente no contesto. Y sí, chico, ¿acaso vos contestás todo cuando te llaman? ¿Vos contestás? ¿Sí? Bueno, aparte ahora, a ver, vamos a la realidad. Ahora, poca gente te llama de una sin avisarte. Siempre te mandan un WhatsApp de avísame cuando puedo llamarte, así charlamos. Porque te das cuenta de que una llamada ya genera, un ida y vuelta que se necesita para ciertos temas. No es lo mismo que un WhatsApp con audio, por ejemplo. Claramente estás necesitando respuesta y una conexión un poco más rápida que por mensaje de texto, por WhatsApp, por privado de Instagram o lo que fuera, ¿verdad? Entonces directamente hablas por teléfono. Y es muy raro, chicos, que alguien te llame sin avisarte que te va a llamar, por más loco que suene esto. Sí, es raro, ¿verdad? Excepto que sea una super emergencia, que no te dio tiempo a mandar un WhatsApp antes avisando que si te podían llamar. Es raro. Decime que no, por favor, no soy la única. ¿Sí? Seres habitantes del planeta Tierra, por favor.
2: Sí.
1: Sí, bueno, sí. Me alegro.
2: No.
1: Sos rara. Ay, sí, gracias, dijo. Ok, bueno, escúchame.
2: Te escuché clarito.
1: Bien. Todo este desarrollo, toda esta intro es para contarte lo siguiente, que el hombre que estaba perdido y no atendía el teléfono. No atendía el teléfono, ¿por qué? Porque era desconocido para él, pero él estaba perdido. Ok, bueno, ya te voy a estar contando luego del tema musical, no te muevas.
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2: 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En FM del Lago 99.9 en Puan, Buenos Aires. Estamos además en FM Digital 93.5 en la radio de Empalme en Lobos, provincia de Buenos Aires. Nos escuchás en 4K Radio Streaming 107.5 en Concordia, Entre Ríos. Estamos en Imagen 99.5 en Piedrabuena, Santa Cruz, en FM Estilo 107.5 en Deró, Buenos Aires, además en FM San Martín 100.5 de Lobería, Buenos Aires. La verdad, muchísimas gracias por estar por allí, gracias. Ya vamos a continuar con más info por estos lados. Estamos a través de lo que es el arroba, lo que hay que escuchar, guión bajo, ok. Arroba la magia está en el aire también, por allí estamos. Estamos en Tears. ¿Dónde más estamos? Estamos en TikTok, por allí. Bueno, la verdad que Usain Bolt, ¿lo ubicas? Sí, el hombre que no corre, vuela prácticamente. Es como el coyote, versión ser de luz. Bueno, Superman, el nuevo humanoide chino que supera la velocidad de Usain Bolt. La empresa china Unitree presentó esta semana a Superman. Bueno, robot sería Superman, no tiene nada de man. Un nuevo robot humanoide que sorprendió con sus capacidades físicas. Se llevó por delante absolutamente todo. Corrió como Forrest Gump. Corre. ¿Saben lo que lo paró? Para seguir corriendo. Se le terminó, no pudo frenar. Y se fue y se estampó, así como, no sé, como una calco en el paredón. Y quedó ahí como queriendo seguir. Ok, no me estoy riendo de él, me estoy riendo con él. Claro. Se le terminó la pista para correr. Impresionante. A ver, ya te veo. La empresa china Unitree presentó esta semana a Superman, un nuevo robot humanoide que sorprendió por sus capacidades físicas. Según la compañía, puede alcanzar una velocidad de 12,63 metros por segundo. Ah, igual. Sí, cuando está. Sí, igual a vos, mira cómo corre. Equivalente a unos 45 kilómetros por hora y superar así el ritmo promedio registrado por Usain Bolt durante su récord mundial de 100 metros. El robot también puede realizar un salto vertical aproximadamente 2 metros, una muestra del nivel de desarrollo que alcanzó la robótica humanoide. Sin embargo, una de las demostraciones que más llamó la atención fue precisamente aquella en la que Superman tuvo que detenerse. Después de alcanzar su máxima velocidad, le costó controlar la desaceleración y terminó evidenciando las dificultades que todavía existen para lograr movimientos completamente naturales. Bueno, chicos, ¿qué quieren? Semejante velocidad. Pobrecito, las manitas se deliva y no podía frenar, ¿no? Me dio mucha ternura. Ok, bien, estoy sintiendo ternura por un humanoide. No, qué bárbaro. Bueno, era muy gracioso, tierno. Info aquí en lo que hay que escuchar. ¿Seguimos?
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0: Basin Me, no, digo Tu Basin, ¿sí? Tu Basin, Tu Basin, vale, bien. Ok, lo que estábamos escuchando, ¿cómo me gusta Finlandia? Y no estoy hablando de el queso untable, no, bueno, también, sí, aparte. Pero no es mi favorito, hay otro que es muchísimo más rico, mucho más rico, y no es así tan, ay, marketinero, ni que es de, wow, qué marcasa, primera marca, no, para nada. Incluso súper más saludable que los de primera marca. Esto no lo voy a seguir discutiendo en el aire. No, bien, es una opinión. No decido discutirlo, dijo. Ok, ¿cómo me gusta Finlandia? Cada vez, cada cosa que leo es como que están queriendo que vayamos todos allá a vivir, me parece, ¿no? ¿Qué están necesitando? ¿Tan perfectos van a ser? ¿Sí? ¿No se cansan de hacer las cosas bien? Pregunto, nada más, ¿no? Sí, porque acá estamos, mirá. Envidias sanas tenemos con ustedes, pero algo debe haber mal en toda esa situación. Claro, porque solo filtran las cosas hermosas que hacen. No es una cosa de no creer por eso. Bueno, Finlandia está instalando cabañas de lectura con calefacción en sus parques, permitiendo a las personas leer y relajarse durante el invierno. ¡Mi Dios! No salgo más de ahí. Bueno, en Finlandia, algunas ciudades están instalando pequeñas cabañas de lectura con calefacción en medio de parques públicos, permitiendo que las personas disfruten de momentos de tranquilidad incluso durante los inviernos más fríos. En su interior, los visitantes pueden sentarse cómodamente, leer un libro, entrar en calor y desconectar del estrés diario durante unos minutos mientras la nieve cubre silenciosamente las calles y su alrededor. Estos acogedores refugios demuestran cómo un simple espacio cálido puede transformar un parque en un lugar de relajación, encuentro y bienestar para toda la comunidad. Con iniciativas como esta, Finlandia continúa inspirando al mundo gracias a su estilo de vida tranquilo, su estrecha conexión con la naturaleza y su intención de bienestar de las personas. Bien, ok. No sé, bueno, quizás tengan la intención de salir, no pueden leer en sus casas. Y no, vos sí, porque no te queda otra, porque vas al parque, imagínate, con el invierno que tenemos, no te vas a poder sentir cómoda para leer. ¿Sí? Si vas a ir a un parque en tu ciudad, fíjate, vas a un parque y encontrás así como esas cabañitas, minis cabañas totalmente ambientadas, con un sofá cómodo, con calefacción, te quiero ver si no vas a salir vos también de tu casa para ir a leer ahí. Claro. Es genial la idea, no sé si acá se puede aplicar. No. Claro, sí. Hay gente que lee en su casa, tal cual. Sí, pero está a otro nivel, imagínate. Ok, yo se los quiero ver a todos. Si existieran estas cabañas, a ver si no van. Claro, sí. ¿Esos saben qué? Sí, tienen razón, están hablando de envidia, sí. Ok, seguimos. Tampoco lo pienso discutir esto al aire. Seguimos con lo que hay que escuchar. Súmate, dale.
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¿Cómo se llama esto? Suena mucho en Chile. Se llama Dichabate, ¿sí? Dale. Shais Dylan. Ray Tony, claro, por supuesto te traigo temas que suenan también por aquí. Nuevo, novedades. Bueno, en otros países, pero bien, ¿sabe? Muy bien. Bueno, bien, estamos por aquí a través de lo que es la línea de contacto, el 3446-313250. Además estamos en el arroba, lo que hay que escuchar bien bajo. Que hay un beso enorme para la gente por allí. ¿Sos casada? No. No.

0: estoy saludando a la gente de Radio La Porteña en Cava a través de www.laporteniaradio.com.ar, en FM Val 94.7 en San Andrés de Giles, estamos en FM Mágica 94.1 en Comodoro Rivadavia, además sonamos en FM Victoria 98.5 en Magdalena, Buenos Aires, en FM Magazine Radio, en www.magazineradio.ar en Paraná, Entre Ríos, además nos escuchas en FM Tuel 97.5 en Villa Tuel, Mendoza. Estamos en FM Tigo Música 93.3 en Pigo y sus repetidoras de Ollén y Saavedra, lugares donde suena lo que hay que escuchar. Gracias por los matecitos por acá, gracias, de verdad. No se puede tomar, pero al menos observo por acá. Mica me está enviando el mate de todas sus mañanas, me acompaña en el laburo, como vos, dice, un beso enorme, negra. Otro beso para vos también. ¿Qué tenemos acá? Cafecito, dice, cafecito por estos lados. Pero va, café, es café solo, ¿no? Sí, sí, sí, sí, ahí va. Bueno, un beso enorme para todos los que están allí también del otro lado. Gracias de verdad por sumarse, gracias por mandar ese mensaje. Es lindo saber que están allí del otro lado. Estamos también a través de lo que es el TikTok, por aquí dando vueltas. A ver, ¿te podés sumar? Sí, con la foto, claro que sí, por supuesto, con la foto de tu mate, de tu infusión preferida para levantarte, para cortar ahí el día, la jornada, la media tarde, la siesta. Lo podés hacer a través de las diferentes líneas de contacto, ¿vale? Seguimos, vamos.
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0: Bien, Guasones, era lo que estábamos disfrutando por aquí en lo que hay que escuchar. Bienvenidos a todos los que se van sumando ahorita mismo, a la mañana, a la tarde, a la noche, incluso creo que de madrugada también, ¿sí? Por allí. Qué buena foto, el mate con pizza fría. No, eso es otro nivel, es otro nivel. Bien, bueno, hace bastante que no lo hago. No es algo muy... Bien, pero, Vani, un beso enorme para vos. Algo insólito pasó con esta pintura. Bien, una pintura de $1,000,000 fue dañada por un guardia al dibujarle ojos en su primer día de trabajo. Bueno, un insólito incidente ocurrió en Rusia cuando un guardia de seguridad durante su primer día de trabajo dibujó ojos con un bolígrafo sobre dos figuras de una pintura de la artista soviética Anna Leporskaya. La obra estaba asegurada por 75 millones de rublos, cerca de $1,000,000. Afortunadamente, el daño pudo ser restaurado. Bueno, el guardia fue declarado culpable de vandalismo y condenado a 180 horas de trabajo obligatorio. Por favor, aléjenlo de un bolígrafo de arte. Además, la justicia ordenó que recibiera tratamiento psiquiátrico ambulatorio porque no podía ver estas figuras que, pará, son una, dos, tres, cuatro, que parecen dedos. Seguramente tiene un nombre esta pintura y es muy valiosa, ¿sí? La artista soviética Anna Leporskaya. Y bueno, son rostros, pero sin ojos, sin nariz, sin boca, sin labios, sin los rasgos, no tienen. Solamente aparecen dedos con una pintura, una parte de arriba, ¿sí? Que está... Como que sí, sería el pelo, ¿no? Bueno, ¿qué hizo este señor, este artista? Dijo, yo le voy a dar mi toque. Y le dibujó dos ojos. Pero pará, no tiene pestaña. Ahora quedó peor. No tiene pestaña. ¿Por qué no dibujaste los ojos con las pestañas? Yo ahora no puedo ver eso. No, yo necesito dibujarle las pestañas. Ahora quedó más raro todavía. Sí, es verdad. Aparte es como que te están mirando así con los ojos así redondos, desorbitados. Sin la iris. Claro, no, qué bárbaro. Bueno, ahí está entonces. $1,000,000 que fue dañada por un guardia al dibujarle ojos en su primer día de trabajo. Pará, y lo mandaron a un tratamiento psiquiátrico ambulatorio. Creo que fue porque no supo entender el arte. Creo, no sé, porque si no, ¿de qué otras maneras sería, no? Bueno, ahí está, cosas que suceden. ¿Qué es lo que vos hiciste en tu primer día de trabajo? ¿Se puede contar? ¿Se puede contar así? Ahí está. Escuchamos, pero no juzgamos. ¿Se acuerdan de eso? Bueno, ¿qué fue lo que hiciste? ¿Qué te mandaste en tu primer día de trabajo? Seguimos.
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4: Es la hora 16, 36 minutos. Temperatura 17 grados. Humedad 43%.
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0: temazo, qué temazo, por favor, qué buen tema. Decime que no, decime que no. Animate, claro, decime que no.
1: No.
0: Escuchame un segundo. Bueno, bien, pará, porque esto es último momento. Último momento. A ver, no se puede ser eso, no.

Es un temón, más allá. Es un temón. Creep, ¿no es cierto? Un clásico. ¿Sabés quién lo canta? Sí. El hijo de Florencia Peña hizo su lanzamiento oficial en la música y rápidamente se convirtió en tema de conversación en redes. Yo no puedo opinar porque yo no canto. Yo la verdad que no canto, pero voy a opinar igual. Yo voy a opinar igual. Bueno, ahí está. Pasa, pasa. Bueno, le pone entusiasmo, cierra los ojitos y hace como que está sufriendo. Le pone intencionalidad al menos a la letra. La estás viviendo ahí en ese momento. Bueno, no ayuda quizás un par de otras cuestiones que alguien más, sí, idóneo lo va a poder dilucidar y seguramente va a decir no. O sí, claro. No le hagas caso a los comentarios positivos, por favor. No sean así. ¿Cómo van a decirle eso? Claro. Ay, no, no, no, no. Cuánta cosa aparece en las redes. Qué loco, ¿no? Bueno. Vas a llegar muy cerca. No sé. ¿Por qué hacen eso? Son de terror, caramba. No se puede. Sí. No, no. Me pongo el sombrero, dice. Son guachas, ¿cómo se puede con ustedes? ¡Ey! ¡Relajen! Aprendió inglés con Carlitos Tevez, dice por acá. Señor, dame fuerzas para no comentar algo. Si alguien tiene la oportunidad de ir a escucharlo en vivo, desaprovéchenla.

0: No, se pasa. No pude, tuve que cerrar el micrófono, chico. Basta, basta. No voy a seguir leyendo los comentarios porque la verdad no hay algunos que son zarpadísimos. Ok, bueno, bien. Resulta que, como te estaba contando, ¿no? Y me fui por los comentarios. El hijo de Florencia Peña hizo su lanzamiento oficial en la música y rápidamente, como no podía ser de otra manera, en las redes lo atendieron. Sí, el joven presentó su nuevo proyecto artístico, pero su debut no pasó desapercibido. Recibió críticas y todo tipo de comentarios por parte de los usuarios. El guitarrista no podía contener la risa. No, yo no sé si era porque estaba emocionado, estaba feliz, o de verdad que está mal eso. Ni el guitarrista. A ver, bueno. Ahí va. Quería que lo escucharas vos también, porque lo escuché yo y vos tenías que escucharlo también. Y sí, seguimos. 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
0: Estamos. Tenemos mensajes que leer. Si algunos son de el WhatsApp, otros lo vamos recolectando por allí, por las diferentes redes también, por supuesto, como es el caso de Facebook por estos lados, por el caso de Instagram por el otro. Unos saludos por allí por TikTok también. Sí, hola Héctor, ¿qué tal? ¿Cómo estás? Bienvenidos por acá. Dice, hola amiga, ¿cómo estás? Pasame un temita de Los Redondos. Gracias. Besos, bien, allí en Gualeguay. Un beso enorme para la gente de Gualeguay. Vamos a estar pasando algún tema de Los Redondos seguramente hoy para cerrar, pero ya mañana. A ver, por acá tenemos a la gente que está trabajando con mates, ¿sí? Ya les mando la foto del mate que quiero. A ver si ustedes lo tienen. Aquí, cerca nomás, porque si me dicen, no, estamos en Chubut, no, imposible, claro. Bien. Un beso enorme para la gente. Qué buen laburo, qué artesanal toda esa situación. Bueno, a ver, permítime, vamos a los mensajes también por este lado, por aquí. Dice, hola negra, ¿cómo estás? Hola, ¿qué tal? Soy de Misiones, te escribo para saludar a mi hija que cumple años. Dice, pasale el tema de Tini. Hola, que los cumplas muy gente. Qué buen laburo, qué artesanal toda esa situación. Bueno, a ver, permítime, vamos a los mensajes también por este lado, por aquí. Dice, hola negra, ¿cómo estás? Hola, ¿qué tal?

0: agua en el local. No, no, no, no. Se avecinan tiempos oscuros. No, no, no, no, no miré, no chequeé, no, no, la verdad que no, mira, estoy en ese sentido, estoy ahí un poco colgada con el clima. Me voy enterando conforme van pasando las situaciones en cuanto al clima. Sí, y no voy a hacer más nada porque ya me dijeron, para vos que te gustan los días grises, que disfrutás seguramente. No, porque todos como que se están como que necesitan sol. Claro, bueno, no se agiten, chicos, por favor. Yo también disfruto del sol, ¿eh? Disfruto de la mandarina en el sol. Claro, también, como vos, sí. A ver, no sé nada, chicas, no sé nada, pero no les quiero decir nada tampoco, porque, no, van a decir culpa en el mensajero después, yo no digo más nada. A ver, ¿qué dice? Quiero que me pases el tema de Abel. La culpa para mi amiga que no me acompaña a caminar porque no hay sol, jajaja. Ja, ja. Dice, ella es Mariana, la mando al frente nomás. Hay otro de los mensajes, mándala al frente. ¿Cómo que no vas a caminar porque no hay sol? O sea, ¿en qué te condiciona? ¿Necesitas la luz solar para, claro, para ir funcionando? ¿Sos a luz solar? Sí, puede, ojo, puede ser. Sí, bueno, chicos. A ver... Ya va a salir Mariana a caminar, ya va a salir. ¿Para dónde quedé? Hola negra, somos los chicos de la fiambrería. Dice, acá te escuchamos de tarde, pasanos algún tema y que aguante lo que hay que escuchar. Muchísimas gracias, claro que sí, aguante lo que hay que escuchar. Buenas, te escucho en el negocio poniendo onda, no se termina más el día. Negra dice, algo para mí, beso santo, hola Anto, ¿qué tal? Bueno, ya va, seguramente falta poco, seguramente. Quiero saber si vos los viernes cocinas o pedís. Dice, contestá. Y amo el alfajor, soy Sofía. Mirá, yo cocino bastante seguido. Yo te voy a contestar, no solamente los viernes, cocino, me gusta en realidad. Hay veces que me gusta mucho más que otras que no me gustan tanto. Claro, sí, sí, de verdad. Sí, sí, sí. Hay veces que estoy con ganas, hay veces que estoy muy entusiasmada, me entusiasmo mucho con algo. Claro, y después es como que se me va el entusiasmo y después agarro entusiasmo con otra receta y me entusiasmo con esa y después baja el entusiasmo y así voy buscando entusiasmos. Claro que sí, hablando de cocina siempre, por supuesto, ¿no? Obviamente. Bueno, bien. Y bueno, de eso se trata, la cocina es... Hablábamos creo que de cocina en el día de ayer. Mensajes a través del 3446-313250. Vamos con uno de los redondos que está pedido y después ya volvemos para la despedida. ¿Te podés comunicar? Claro que sí. No importa en qué horario sale o se emite este programa. Mandás el mensaje, yo te leo, te contesto, charlamos un poco, ¿sí? Bueno, ¿seguimos? Vamos.
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0: Muy bien, estaba cumpliendo con un tema de Los Redondos. Para mañana está todo el playlist. Aparte es viernes, hay que despedir con toda la semana, ¿sí? Van a estar todos los programados y los que vayan llegando también, por supuesto, y los que quedaron por allí solo pidiendo temas. Mi nombre es María Minio, hasta aquí. La verdad que la pasé bomba. Sí, pero técnicamente bien. Gracias y espero que ustedes también lo hayan pasado muy bien, sí, con todas las cositas que estuvimos compartiendo en el aire en estas horas. Será hasta mañana. Cerramos la semana aquí en lo que hay que escuchar por el momento. El encargado de cerrar este ritual es el cover. Será hasta mañana. Buen resto de jornada. Chau, chau.
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Hola, ¿qué tal? Muy, pero muy buenas tardes. ¿Cómo andan, amigos? Acá estamos comenzando la tarde joven de la radio 2026 a través de Digital FM, la radio de Empalme para todo el mundo. Hola, ¿qué tal? Muy, pero muy buenas tardes. ¿Cómo andan? ¿Todo bien? Espero que sea así, que estamos comenzando esta tarde joven de la radio 2026, temporada número 28 a través de Digital FM, la radio de Empalme para todo el mundo. En una linda jornada de este jueves 20 de agosto de este 2026, estamos en vivo a través de la radio, con el sol a pleno, por lo menos aquí en Empalme Lobos, con casi 18 grados de temperatura. Bueno, una jornada muy linda, ¿eh? Así es, a disfrutar, a aprovecharla, ¿eh? Porque mañana baja un poco más la temperatura, va a bajar la temperatura, así vamos a estar entre los 12 y 13 grados más o menos, así que bueno, de máxima estoy hablando, ¿no? ¿Cómo andan? ¿Todo bien? Bueno, espero que sea así. Nosotros dispuestos a disfrutar dos horas con lo mejor de la música nacional, internacional y latina de todos los tiempos. Ya pueden programarla, claro. A través de nuestra clásica línea telefónica, mensajito de texto, WhatsApp, Telegram, seguinos a través de 93.5 para toda la región. www.fmdigitalempalme.com.ar. Tarde de día, jueves 20 de agosto, y ustedes saben que todos los jueves compartimos clásicos y recuerdos. Hoy no me pidas música nueva, solamente buenos clásicos, buenos recuerdos en común, jueves vintage a través de la tarde de la radio. Arrancamos noviembre de 2017. Buen recuerdo con Martin Garrix, con Magnus y Zadko haciendo Forever. Para comenzar la tarde de la radio con buena música dance del recuerdo, para compartir con ustedes buena música en este jueves vintage. Clásicos y recuerdos hasta las 7 de la tarde en vivo a través de la tarde joven de la radio 2026, temporada número 28, aquí en Digital, en la radio de Empalme, donde suena toda tu música.

Ahí estamos arrancando la tarde de la radio con buena música, con David Guetta, con Sia haciendo Flame para el comienzo de esta tarde de la radio, como siempre, con excelente música dance. Estamos en vivo, a través de 93.5 para toda la región, vía internet a través de www.fmdigitalempalme.com.ar. Una muy linda jornada. Bueno, hablemos un poquito del tiempo, a ver qué dice la gente del Servicio Meteorológico Nacional. Para lo que resta de la jornada, parcialmente nublado en la tarde-noche con una mínima de 3, una máxima de 17, que hemos superado por muy poquito, pero hemos superado. Mañana viernes, parcialmente nublado durante la madrugada, mañana y tarde, algo nublado en la noche, una mínima de 5, una máxima de 12 grados. Para el día sábado, te cuento, algo nublado, parcialmente nublado, con una mínima de 2, una máxima de 2. Y para el día domingo, más o menos igual, ¿no? Parcialmente nublado durante toda la jornada, con una mínima de 2 y una máxima de 12 grados. La temperatura actual en Lobos de la región, 17 grados 4 décimas, y la humedad del 47%, la presión 1007.7 hectopascales, viento del oeste a 13 kilómetros en la hora, visibilidad normal de 10 kilómetros, cielo algo nublado en toda la región. En un ratito nada más estamos actualizando los datos del tiempo de la hora 17 y te contamos el pronóstico del tiempo extendido para saber qué va a pasar con el tiempo en las próximas horas, en los próximos días. Juntos vamos a disfrutar 2 horas con lo mejor de la música nacional, internacional y latina de todos los tiempos, que ustedes ya pueden programar aquí en la radio a través de nuestra clásica línea telefónica, el 02227-432162, el teléfono de la radio. Estamos en el grupo Amigos de Digital y FM Empalme Lobos en nuestro Facebook, en Twitter, arroba FM Digital Radio. Seguinos en Instagram, estamos en FM Digital Empalme. Mandanos un WhatsApp, Telegram, mensajito de texto al 2227-479565. 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

Momento de seguir disfrutando de más música en la tarde de la radio, así es, con más recuerdos. Antes de la primera pausa comercial, seguimos poniendo ritmo esta tarde de la radio. Nos vamos a febrero de 2005, ¿te parece bien? Llega la música en la tarde de la radio con ella, con la mexicana Belinda haciendo Boba Niña Nai.

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1: 17:38 minutos, te vamos a contar el pronóstico del tiempo para el día de hoy. Nos anticipa para lo que resta de esta jornada, parcialmente nublado en la tarde, parcialmente nublado en la noche, una mínima de 3, una máxima de 17 grados que hemos superado en el día de hoy. Para mañana viernes se está anticipando parcialmente nublado en la madrugada, mañana y tarde, algo nublado en la noche. Para mañana viernes, una mínima de 5 y una máxima de 12 grados.
0: Estos son los datos del tiempo. Es la hora
1: 17:39 minutos.
0: La temperatura es de
1: 18 grados 2 décimas.
0: Y la humedad
1: 55%.
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Qué lindo recuerdo, sonando en la tarde de la radio. En este jueves vintage, con clásicos y recuerdos hasta las 7 de la tarde. Si te digo Mauricio Virabendo, vas a decir, no se llama así el cantante que estaba sonando recién. Pero claro, es el padre de Antonio Virabendo que está cantando en este momento, que cantó recién. Claro, más conocido como Morris. Así es, por supuesto, Morris, que tuvo que ver muchísimo con el rock nacional, con Tanguito. Bueno, de hecho, esta canción estuvo, ¿no?, también en la película Salgo a caminar, de Antonio Virabent, el hijo de Morris. Es un tema solista, por supuesto, el tema más popular que lanzó, por supuesto, en el año 1994, dentro de su disco Todo Este Tiempo, que también estuvo y se hizo famoso por estar en la película Tango Feroz. Entonces allí cuenta un poco la historia del nacimiento del rock nacional con Tanguito y, por supuesto, conocido de Morris, que es el papá de Antonio Virabent, que está sonando aquí en la tarde de la radio. Necesito hoy saber. Salgo a caminar, un lindo recuerdo del año 1994. Compartiendo con ustedes a través de esta tarde joven de la radio 2026, temporada número 28, a través de la radio. Estamos en vivo a través de 93.5, frecuencia otorgada por la Secretaría de Comunicaciones de la Nación, ENACOM, el RB876, Digital FM, la radio de Empalme para toda la región. Ya no me interesa. Para todo el mundo a través de www.fmdigitalempalme.com.ar. 022-27-43-21-62 el teléfono de la radio, sino directamente mensajito de texto, WhatsApp o Telegram al 22-27-47-95-65. Seguimos poniéndole buena música. Hoy no me pidas música nueva, pedime algún clásico, algún recuerdo para compartir, aquella música que hace un tiempo no escuchás y tenés ganas de volver a escuchar. La disfrutamos todos los jueves, jueves vintage, en la tarde joven de la radio 2026, temporada número 28. Ahora con ella, que le pone ritmo esta tarde, de día jueves 20 de agosto, en este invierno, en una tarde espléndida, con el sol a pleno, con buena música, haciéndote compañía hasta las 7 de la tarde. Un recuerdo de ella, de Marcela Morelo, en la tarde de la radio, haciendo Para Toda la Vida.

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Así estamos, comenzando nuestra segunda hora en la tarde joven de la radio con los mejores clásicos digital. Locución, Patricia Agostinelli. Puesta en el aire y conducción, Luciano Rojas. Producción general, LP Producciones.

Estamos arrancando nuestra segunda hora aquí en la tarde de la radio con ellos, con los pelados, los hermanos, ¿eh? Así eran idénticos los muchachos estos, ¿eh? En escena, bailando. Los Rich and Free, Aren't You Sexy, para el comienzo de nuestra segunda hora con otro clásico digital que podés escuchar este sábado de 22 a 2 de la mañana en Clásicos Digital. 4 horas compactadas con los mejores clásicos de las últimas 5 o 6 décadas. Solo por Digital FM, la radio de Empalme para todo el mundo. Ahí estamos comenzando nuestra segunda hora aquí en la tarde de la radio con este buen clásico. De los comienzos de la década del 90, por supuesto, ¿eh? Como te decía recién, estos hermanos, estos mellizos, calvos los dos, ¿no? Los pelados le decían. Rise I Free. Esto es Aren't You Sexy. Lanzado en el año 1991 por la banda británica pop Eurodance, Rise I Free formó parte de su álbum debut Up y llegó al número uno de las listas de Estados Unidos y varios países. La canción es una sátira, satiriza de forma humorística y y con mucho narcisismo, por supuesto, el mundo del modelaje en realidad. Por eso esto lo de Aren't You Sexy, el del baile y todo eso, claro, Un lindo recuerdo de comienzos de la década del 90, año 1991. Rage I Free, Aren't You Sexy. 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En un ratito, otro buen clásico. Llegará el bloque romántico y del recuerdo con el lento internacional del recuerdo y toda tu música sonando a través de esta tarde joven de la radio 2026 temporada.

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Esto es Joe Ryan. Hasta las 7 de la tarde, solo buena música. A través de tu radio, a través de digital. Estás en la radio de un país donde suenan todos tus ex.

así estamos dando comienzo al bloque romántico del recuerdo de este jueves, jueves vintage, clásicos y recuerdos, hasta las 7 de la tarde a través de Digital FM, la radio de Empalme para toda la región, para todo el mundo. Tania, en el comienzo, qué lindo tema, esta versión en vivo de su tema ¿Qué será de ti? De marzo de 2010, en vivo a través de la radio, estamos disfrutando hasta las 7 de la tarde, solo buena música, temporada número 28 ya, de esta tarde joven de la radio 2026 por Digital FM. Si quieres comunicarte, hacerlo con nosotros a través del 4321-62. O si no, directamente, mensajito de texto, WhatsApp, Telegram al 2227-479565. Ella se olvida. A través del mundo y el 35 para toda la región. Bloque romántico, hoy jueves, jueves vintage, bloque romántico del recuerdo sonando aquí en la tarde de la radio. Y vamos a escuchar en el bloque romántico del recuerdo de este jueves vintage, el lento internacional, el recuerdo del día de hoy, un lento, una balada, un lento americano, de esos vistes que son un poquito más rápidos. Estuvieron en la Argentina, en el programa de Marcelo Tinelli, en su momento, año 1992, ¿no? Llega la agrupación Temchar haciendo You.

de recuerdo. Qué buen clásico este de Tim Sharp haciendo You. Que es una exitosa balada pop lanzada en el año, en marzo del año 1991 por la banda neerlandesa Tim Sharp, incluido en su álbum debut Under the Waterline, que fue escrita por Don Groen y Neil Reimers e interpretada por el vocalista Marcel Kapteng. Se destaca por su icónica melodía de piano, su ritmo pausado y la potente voz de Kapteng. Un éxito masivo en toda Europa y Latinoamérica, alcanzando el puesto número uno en países como Francia, Noruega y Suecia. La letra aborda la devoción, la seguridad emocional y el amor incondicional hacia una pareja que actúa como refugio e inspiración. Lindo recuerdo, y como te decía en el comienzo, estuvieron en la Argentina esta banda. Era la época del 1 a 1, me dicen por acá. ¿Cómo no van a venir? Y sí, en la época del 1 a 1, en el programa de Marcelo Tinelli, Ritmo de la Noche, que iba el fin de semana, vinieron casi todos los artistas de la década del 80, también de la década del 70. Una muy linda época, ¿eh? Y estuvieron en la Argentina, por supuesto, los Tim Sharp, haciendo este clásico You del año 1991, en el bloque romántico del recuerdo en este jueves vintage. En la tarde joven de la radio 2026, temporada número 28. Hasta las 7 de la tarde te hacemos compañía con buena música. Hoy jueves vintage, clásicos, buenos recuerdos para disfrutar juntos hasta las 7 de la tarde. ¿Querés proponerlos? Hacelo a través del 022-27-43-21-62. 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Seguinos en Instagram, estamos en FM Digital en Palme. Mándanos tu WhatsApp, Telegram o mensajito de texto al 2227-479565. www.fmdigitalenpalme.com.ar. 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Y seguimos disfrutando de esta tarde con buena música, una tarde realmente muy linda en este invierno 2026, con una temperatura agradable, con el sol a pleno que tuvimos en el día de hoy, después de tantos días. Bueno, ayer también tuvimos un lindo día con el sol a pleno. En un invierno frío, en un invierno muy nublado, con lluvias, con tormentas. Bueno, en fin, amigos, seguimos disfrutando de buena música, buenos recuerdos en este jueves vintage, clásicos y recuerdos. Cruzamos la cordillera, me dicen por acá, vamos a cruzar la cordillera, vamos a escuchar a este famoso cantante chileno, por supuesto, ganador de varios premios, muy buenos temas también ha tenido este señor. Y vamos a cerrar el bloque romántico del recuerdo de este jueves vintage con este recuerdo del señor Alberto Plaza, haciendo Bandido, cerrando el bloque romántico del recuerdo de este jueves vintage en la tarde joven de la radio 2026 por Digital FM, la radio de Empalme.

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Buena música en la tarde de la radio, en este jueves vintage con clásicos y recuerdos, en este caso con Daft Punk, con Pharrell Williams haciendo este Jetlag y este recuerdo de mayo de 2013. Hasta las 7 de la tarde te hacemos compañía, 93.5 para toda la región, vía internet a través de www.fmdigitalenpalme.com.ar. Comunícate con la radio 022 27 43 21 62, el teléfono de Digital. Estamos en el grupo Amigos de Digital FM en Palme Lobos, en nuestro Facebook, en Twitter, arroba FM Digital Radio. Seguinos en Instagram, estamos en FM Digital en Palme. Mándanos un WhatsApp, Telegram, mensajito de texto, por supuesto. O Telegram al 22 27 47 95 65.

y seguimos en la tarde de la radio. Volvemos a la República Argentina. Un recuerdo también de noviembre de 2013. Llegan los rancheros a la tarde de la radio, le ponen buen ritmo. Esto es Bancarrota.

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1: Y ahí estamos llegando al final de la tarde de la radio, con buena música, con el italiano Paolo Menecuzzi haciendo Eres el fin del mundo. Te vamos a contar cómo va a seguir el tiempo en las próximas horas. Bueno, en los próximos días, para mañana viernes, parcialmente nublado en la madrugada, en la mañana y en la tarde. Por la noche, algo nublado, una mínima de 5, una máxima de 12 grados. Para el día sábado, te cuento, despejado en la madrugada, en la mañana, parcialmente nublado en la tarde-noche, una mínima de 2 y una máxima de 12 grados. Y para el domingo, parcialmente nublado durante toda la jornada, con una mínima de 3 y una máxima de 12 grados. La temperatura actual en Lobos en la región, 17 grados 5 décimas, la humedad 54%, la presión 1008.2 hectopascales. Viento del sudeste a 12 kilómetros en la hora, visibilidad normal, visibilidad normal, así es, te quería decir, 10 kilómetros, cielo algo nublado en toda la región. Y hasta aquí llegamos con la tarde de la radio, como siempre, esperando que hayas pasado una excelente tarde junto a nosotros. Muchas gracias a los amigos que se han comunicado, a los amigos que han mandado mensajes. Gracias a vos por estar del otro lado, como siempre, escuchando la radio. Nos vamos, nos volvemos a encontrar mañana, como siempre, de 17 a 19, para compartir 2 horas con lo mejor de la música nacional, internacional y latina de todos los tiempos. Nos vamos, nos reencontramos mañana a las 5 de la tarde para ser más tarde joven de la radio 2026, temporada número 28, a través de Digital FM. Beso grande para todos, los quiero mucho. Hasta mañana. Oh,

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3: Que la gloria de Dios los bendiga hoy, mañana y siempre. Bienvenidos a este su programa de orientación familiar. 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Ya saben que quien les habla, la maestra Milagros, directora espiritual de esta congregación de metafísicos, homeópatas, videntes, tarotistas, mentes de poder y conocimiento al servicio de la humanidad. Así que presten mucha atención a este programa que es tan especialmente hecho para usted. Vamos a comenzar el programa con una maravillosa reflexión, y es el valor del tiempo. Los invito a reflexionar con ella.

0: Con el tiempo. Con el tiempo aprendes que estar con alguien porque te ofrece un buen futuro significa que tarde o temprano querrás volver a tu pasado. Con el tiempo. Con el tiempo te das cuenta que casarse solo porque te estás quedando es una clara advertencia de que tu matrimonio será un fracaso. Con el tiempo comprendes que solo quien es capaz de amarte con tus defectos, sin pretender cambiarte, puede brindarte toda la felicidad que deseas. Con el tiempo te das cuenta de que si estás al lado de esa persona solo por acompañar tu soledad, irremediablemente acabarás deseando no volver a verla. Con el tiempo te das cuenta que los amigos verdaderos valen mucho más que cualquier cantidad de dinero. Con el tiempo, entiendes que los verdaderos amigos son contados y que el que no lucha por ellos tarde o temprano se verá rodeado solo de amistades falsas. Con el tiempo, aprendes que las palabras dichas en un momento de ira pueden seguir lastimando a quien heriste durante toda la vida. Con el tiempo aprendes que disculpar cualquiera lo hace, pero perdonar es solo de almas grandes. Con el tiempo aprendes que si has herido a un amigo duramente, muy probablemente la amistad jamás volverá a ser igual. Con el tiempo, te das cuenta de que cada experiencia vivida con cada persona es irrepetible. Con el tiempo, te das cuenta de que el que humilla o desprecia a un ser humano, tarde o temprano sufrirá las mismas humillaciones o desprecios multiplicados. Con el tiempo, aprendes a construir todos tus caminos en el hoy, porque el terreno del mañana es demasiado incierto para hacer planes. Con el tiempo, comprendes que apresurar las cosas o forzarlas a que pasen ocasionará que al final no sea como esperabas. Con el tiempo, te das cuenta de que en realidad lo mejor no era el futuro, sino el momento que estabas viviendo justo en ese instante. Con el tiempo, aprenderás que intentar perdonar o pedir perdón, decir que amas, decir que extrañas, decir que necesitas, decir que quieres ser amigo, ante una tumba, ya no tiene ningún sentido. Pero desafortunadamente, solo con el tiempo, y como hoy es tiempo, te mando muchísimos saludos, para los que ya no estamos juntos, por todos los momentos buenos y malos que nos tocó vivir. Y a todos con los que ahora estoy pasando momentos geniales, gracias por estar y por ser. Y recuerda estas palabras: el hombre se hace viejo muy pronto y sabio demasiado tarde, justamente cuando ya no hay tiempo.
1: Es maravilloso cuando nos detenemos a mirar lo valioso que es el tiempo, lo irrecuperable que es, y que cada día es un milagro que nos regala nuestro mismo Creador para poder hacer de él cosas maravillosas, como poder tener una buena salud, como poder gozar de una buena familia, como poder establecer una excelente economía, como poder vivir en paz, que es tan importante que no la compra el dinero más preciado ni el oro más pesado, como poder tener una buena estabilidad emocional, poder decir me siento en paz con Dios, con mi prójimo, con mi creación, con nuestra madre naturaleza. Soy una persona que he nacido para servir, para ayudar y seguir lo que nuestro Señor Jesucristo nos ha enseñado desde siempre. El que no nace para servir, no sirve para vivir. Y este es el mensaje que queremos darle a cada uno de que hoy nos escuchan y se encuentran decaídos, enfermos, desahuciados de los médicos, tomando medicinas, yendo de un lugar a otro buscando una ayuda y no la encuentra. 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Cómo estamos tratando a través de nuestra medicina natural, a través de nuestros aceites consagrados, a través del estudio de la fitoterapia, que son tratamientos a base de plantas medicinales, porque día tras día nos recomiendan o nos dan una buena propaganda al ver que su salud mejora, al ver que abandona los medicamentos, al ver que recupera la fuerza, la vitalidad, las ganas de salir adelante, las ganas de seguir luchando, reinventándose. Es emocionante porque estamos salvando vidas, almas, estamos recuperando la fe en muchas personas y es lo que más deseamos, poder que esa persona que hoy se siente desesperanzada, se siente tan cansada, tan abrumada, con tanta dolencia, con tanta enfermedad, no encuentra una solución. Lo importante es que en la congregación, el poder de la fe, el poder de las plantas, cuenta con el conocimiento, cuenta con los elementos, las herramientas para atacar diversas enfermedades naturales y sobrenaturales. Vamos a darle espacio a las llamadas que nos comienzan a llegar.
2: Mi nombre es Aureliano Mora, Segovia, 1980, 19 de noviembre. Yo quiero saber de mi futuro, ¿viste? Cómo estoy, de mi trabajo, de mi salud, y tengo un viaje también que quiero hacer. Y quiero saber.
1: Hola Aureliano, gracias por participar del programa. Esta fecha de nacimiento me habla de que es una persona muy emprendedora, le ha tocado luchar muy fuerte para estar donde está. Veo que se van a presentar cambios muy oportunos ahora para mediados de septiembre. Tiene que cuidarse, sí, de las picadas al pecho, del cansancio que tiene a la ciática, que es bastante concentrado. Veo que toma medicamentos, se ha hecho terapias para eso, pero no encuentra ninguna solución. Hay que hacer un trabajo a través de plantas que desinflaman, plantas que van a ayudar a que todas estas articulaciones se puedan destensar y pueda sentir la mejoría. Aparte de eso, veo que hay mucho estrés, muchos pensamientos con la pareja de viajar, de hacer cosas positivas, y también como que la economía no ayuda y esto los desesperanza, como que les deja que los sueños se vayan alejando y no se hagan realidad. Usted puede lograr lo que se proponga, Aureliano, porque tiene una suerte muy bonita, su trabajo es estable, la economía va a ir surgiendo poco a poco, pero tiene que ir reinventándose, abriéndose caminos usted mismo. Su suerte no es mala, pero pudiera estar mucho mejor, ya que a través de todo lo, la energía densa que hay dentro del hogar, la pesadez, la desesperanza, se atraen muchas energías muy negativas, se dañan las cosas, de pronto resulta una enfermedad de la noche a la mañana, y esto solo pasa, Aureliano, cuando llega el dinero. Esto es lo que le da más desesperanza todavía, que querer juntar para hacer algo y pasa algo en el medio. Todas estas cosas se pueden abrir los caminos, se pueden canalizar las energías, se pueden soltar todo aquello que no se debe de cargar. Hay algo dentro del núcleo del hogar que está haciendo que estas cosas pasen como un círculo vicioso y se rompen cuando empiezan las personas a buscar la ayuda, como lo que usted está haciendo en este momento, haciendo su llamado, contando su historia y pudiendo recibir esta orientación. Dese la oportunidad de probarlo, Aureliano, de poder limpiar, de poder purificar, de llevar estos tres elementos que lo reclama totalmente gratis, ya que lo único que usted va a abonar es la consulta. 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Nos dice nuestro operador que reportamos una excelente sintonía. Sí, hola.
3: Buenos días, soy José, fecha de nacimiento 2-2-7-61. Quería saber algo de mi vida, qué es lo que me puede pasar. Estoy medio apagado.
1: Hermano José, que el Señor te bendiga. Sí, en tu tono de voz te escucho bastante triste, bastante desahuciado. Viene pasando por enfermedades desconocidas. Ha buscado muchos lugares y nadie ha podido ayudarle porque cada vez se siente más cansado, más afligido, se siente más angustiado. Veo que también los seres que más quería le dieron la espalda, ahora que más lo necesita, su economía no está siendo muy, muy buena. Y yo entiendo porque todas estas anomalías es para decaerlo, para acabar con la esperanza. Usted va a venir este jueves 27 de agosto que vamos a estar en Salgado 1020 y lo vamos a terminar de charlar personalmente, ya que he llegado al punto final del programa. Para usted y todos los que están en sintonía, el programa se termina, pero yo sigo dándole respuesta a sus mensajes de texto de WhatsApp. Dios los bendiga y esto será hasta pronto.

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1: Hola, qué lindo volver a encontrarnos. Ya estamos en jueves 20 de agosto. Sí, no falta nada, falta un mes para que sea 21 de septiembre, ¿no? Impresionante, ¿eh? Ya cambiamos de estación, pero no de radio. Te quedas aquí en el aire de la radio porque esto que está comenzando se llama el Club Retro, la máquina del tiempo. Subí el volumen, bienvenidos.

Don't You Forget About Me, la música con Simple Minds. Qué buenas canciones, por favor. Este tema estuvo a punto de quedar afuera de, ¿sabían? Del disco de Simple Minds. Pero, bueno, Jim Kerr aceptó grabarla porque iba a ser la canción de una película, de The Breakfast Club. El resultado vendió millones y definió de alguna manera el sonido de Simple Minds allá por la década del 80. Y nos regaló ese la, ¿no? Que todavía te hace sentir invencible. Quédate, estás en el Club Retro, ya regresamos. El

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0: Es la hora 19, 30 minutos. Temperatura 15 grados. Humedad 58%.
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Tremendo lo que sonaba este tipo, ¿no? Gangnam Style paró el planeta allá por el año 2012. El mundo se puso a bailar literalmente desde Corea del Sur a todo el mundo con PSY. Claro, con ese bailecito que bailaba, todo el mundo trataba de hacer el paso del caballo, una sátira social, ¿no? Claro. Era el lugar Seúl donde se grabó, ¿no? En el distrito de Gangnam en Seúl. Y la letra describe al chico perfecto, elegante, pero cuando llega la noche es una explosión, ¿eh? Un poco de K-pop, con humor, con energía, un número uno en todo el mundo allá por el año 2012. Mientras que en el Club Retro seguimos con Nick Kershaw y este temazo llamado Wouldn't It Be Good. Quédate con nosotros, seguí disfrutando de la mejor música. Estás en el lugar indicado, que jueves en el club.

Una canción dura, una canción fuerte, año 1989. Los muros caían en ese momento, pero el pop era más fuerte. Y desde el disco debut, Martika nos regalaba esta balada que llegó al número uno en Billboard. Y con una melodía tranquilita y ese coro de chicos que te pone la piel de gallina, detrás había una letra dura que hablaba de la batalla contra las adicciones. La letra te hacía perder el control, de sentirse como un soldadito de juguete que cae sin poder levantarse. Esa era la metáfora de Martika y esta canción, que realmente fue muy fuerte. Es una vulnerabilidad pura, es una batalla interna que fue grabada a fuego en la memoria de la década del 80, ¿no? Una poesía que tiene su propio ritmo y la escuchábamos, la disfrutábamos y la conmemorábamos en el Club Retro. Tantos caídos en esa batalla. Señoras y señores, Tierra Prometida, el señor Alejandro Lerner, qué temazo.

Estamos escuchando en esta edición de Día Jueves la música con las pelotas y que estés sonriendo. Realmente muy buena música, muy buenas canciones. Estamos celebrando la vida cada día aquí en la radio con esta música que te hace bien, porque somos un poquito, tenemos el ADN de estas canciones, ¿no? El calor comienza. Glenn Frey, el ex Eagles, The Hit Is On.

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¿Qué versión de Queen en vivo para disfrutar en este jueves, en este 20 de agosto? Estabas escuchando Radio Gaga, versión grabada en vivo, rescatada. Hace poquito salió como single y nosotros lo disfrutamos aquí en el club. Si querés comunicarte con nosotros en Instagram, en Facebook, estamos como El Club Retro. Seguí disfrutando de las mejores canciones. Uy, con ustedes de B-52s, la banda de Kate Pearson. Esto se llama Rome. Levanta el volumen, que ya llega el fin de hoy, es jueves.

Era Rome, estabas escuchando a The B-52s, esta canción que nació con un espíritu nómada, editada en el año 89, fue uno de los hits más grandes de esta banda de Kate Pearson, que formó parte del disco Cosa Cósmica, una letra que fue compuesta por Robert Waldrop y que te invita a disfrutar del mundo sin ninguna frontera, ¿eh? Ideal para este momento, ¿no? La voz de Kate Pearson y Cindy Wilson, de las Wilson Phillips, también están ahí destacándose en este tema. Uy, llega The Clash, ¿Should I Stay or Should I Go? ¿Me tengo que quedar o ir? ¿Qué tengo que hacer? No, nos quedamos en el club.

¿Qué podemos decir de Susan Hoff y las hermanas Peterson con esta canción que nace de una visita a la tumba de Elvis Presley, que se llama Llama Eterna? Fue editada en el año 89 por The Bangles, alcanzó el primer lugar en Estados Unidos. La escribió Billy Steinberg, que hablaba de la llama eterna en Graceland, pero fue la voz de Susan Hoff de The Bangles la que hizo magia. Tremenda canción. Se quedan con nosotros, llega U2 aquí al Club Retro. Lindo jueves. Esto es Beautiful Day.

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8: Es la hora 20, 33 minutos. Temperatura 14 grados. Humedad 67%.
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0: Entre tema y tema, acá en la radio se armó una polémica si lo dije bien o mal dinamarqués o si es realmente danés. Y bueno, te voy a contar, mano de piedra, vos que me criticabas, que tanto danés como dinamarqués son gentilicios correctos para referirse a las personas naturales de Dinamarca. Puedes decir danés o dinamarqués, mayormente se dice danés, pero ambas formas son aceptadas por la Real Academia Española para describir a las personas con idioma o cultura de Dinamarca. Muy bien, es una variante válida por la RAE. Ahí está, era Dolce Vita.
1: Esta es.
0: Aquí se... Uy, la realidad de la vida de Lazy Boy.
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0: Un cigarro roba 5 minutos de la vida de una persona. En 1950, la Tierra tenía 3.000 millones de habitantes. Hoy somos 6.000 millones.
1: Hoy somos 6.000 millones.
0: El pato Donald fue prohibido en Finlandia porque no lleva pantalones. Un 74% de todas las mujeres nudistas lo son porque también sus maridos son nudistas.

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1: Temazo, ¿no? Más allá de la rima, más allá de ese ritmo pegadizo, Lazy Boy fue directo a la nueva escuela. Nos regalaba esta canción, que es la narrativa de la superación, un relato sin filtros. Es, en este caso, la realidad de la vida, ¿no? Con datos, con información.
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1: Leo García, Gustavo Cerati, Tesoro.

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Baby Steps se llama esta canción, interpretada por Olivia Dean en La Máquina del Tiempo, en el club. Así comenzamos un nuevo segmento en este jueves, en este 20 de agosto, sí señores, a disfrutar. Please don't go. Qué temazo subí. ¿Tenés ganas de bailar? Vamos.